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1: Montes, montes, alicantes, píntoros, pájaros, cantantes. ¡Qué hola, racia! ¿Cómo están, gente? Qué gusto saludarlos, ¿verdad? Estaba yo mirando las noticias, como un vato con la carita bien agüitada dice, en este segundo cuatrimestre del año, son tres cuatrimestres, ¿verdad? Ya nos quemamos el primero. Estamos empezando el segundo, que termina en agosto, y en septiembre, octubre, noviembre y diciembre es el último cuatrimestre. Bueno, este que estamos empezando de en medio no tiene vacaciones, no tiene periodo de ese de días feriados según la ley federal del trabajo. No nos queda más que trabajar y trabajar y trabajar en pleno verano. Yo soy el reportero trabajador del barrio y tú estás escuchando el tan tan. Se acabó, corta.
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1: Bueno, ya estamos de vuelta para atrás, ¿verdad? Se quedaron las caras largas de muchos ahorita que dije, ¿verdad? Que no hay descansos ya hasta septiembre. El siguiente puente será hasta septiembre. Fíjate nomás hasta cuándo me fui a... No, hombre, está loco. Es que agosto, ¿no? O sea, en julio, junio, pues nomás que cumplas años. Y luego, el 16 de septiembre va a caer en miércoles. Ya me fui hasta septiembre, hijo. Dios nos preste vida, ¿verdad? Para llegar a septiembre. Y pues va a caer en miércoles el 16. Pues ni pa' puente, ¿verdad? Porque está muy largo pa' puente. Agarrar el puente pa' miércoles. Y ese no lo mueven pa' lunes, ¿eh? Que ya ves que otros sí los mueven como el 20 de noviembre. Ese sí lo jalan pa' lunes más próximo, ¿va? Pero ese no, ese ahí se va a quedar. Septiembre 16, ese se queda ahí. Y el 15 va a ser martes, así es que a mediados de semana, hijo ese. Y bueno, yo en vez de darte muertos, ya te estoy dando calendarios. Y no es que tanta cosa, pero mira, nada más así, te voy con esta rapidita. Ya ves que pasó el día de la Santa Cruz, ¿no? En Tijuana, en el Cerro Colorado, que es altísimo el cerro y mucho, es difícil subirlo, se necesita condición. Pero es así nomás empinado, es estar dale y dale y dale para arriba. No, no crean que es así lo más acá, pero la raza sube a una misa allá arriba, porque allá arriba hay una cruz. Al padrecito lo suben en carro por atrás, ¿verdad? Pero la raza, el chiste es que te cueste trabajo. Nomás que este año hubo como 6 fracturas, dislocados, desbarrancados. No perece nadie, ¿verdad? Pero sí, qué bárbaro. Estuvo muy criminal ahora subir al Cerrito Colorado en medio de Tijuana. Este es el cerro. Bueno, antes estaba afuera, ¿verdad? Ahora casi está en medio. ¡Corta!

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1: Mantos, montes, alicantes, pintos. Oye, fíjate que te quiero platicar, ¿verdad? De un rescate ahí en Valle de Chalco, un chamaquito que los vecinos denunciaron, pues que estaba siendo maltratado permanentemente, ¿verdad? Un niño de 9 años encontrado en condiciones verdaderamente inhumanas. ¿Ah? Estaba, pues sí, adentro de una casa, pero lo tenían prácticamente en tortura. La verdad hay que reconocer que se vieron hábiles las autoridades porque, antes de que saliera todo esto de, pues, la orden de restricción y de retirar al niño y todo eso, mejor hicieron una especie de allanamiento en la casa por un tema de drogas. Y es una vía, ¿verdad?, para llegar a salvar al niño, porque dijeron, mira, si vamos con el juez, en lo que viene la trabajadora social, revisa, regresa, levante el acta, todo. Y los vecinos decían, no, ese chamaquito le va a pasar algo, le va a pasar algo. Sus papás, bueno, su papá es golpeador, es drogadicto, lo quema de un bracito. Yo no sé, ahí estaba la gente diciendo cosas. Así es que la autoridad, pues, entra al cantón, allanamiento, vas a decir tú, no, pero pues es que traían ya, creo que hasta un tema de cateo, ¿verdad? Pues había drogas. Y ahí la policía es cuando detiene al individuo y miran la condición del niño. No, sí estaba muy mal el chamaquito, pobrecito, ¿verdad? Con decirte que lo tuvieron que llevar a un hospital porque estaba deshidratado y obviamente desnutrido y con un montón de marcas, ¿verdad? Pues de tortura, pa' que te lo disfrazo, ¿va? Pues tortura, güey. Entonces, pues sí, la neta, es que mira, en México tienen que, toda la raza ya tiene que entender una cosa, ¿va? Que cinturonazos, chanclazos, manazos, cachetadas, jalones de pelo, patadas, todo eso que decíamos antes, es pa' que se eduque, eso ya es delito, ya no es para educar. O sea, golpes, gritos, humillaciones, no es permitido ya educar así. 6 de cada 10 menores sufre en su propia casa de este tipo de violencia, insisto, gritos, humillaciones, zapes, jiricuazos, pellizcos, patadas y pues obviamente ya tortura más canija, ¿verdad? Como el cinturonazo, como el tablazo, como la quemada que les pasen, o sea, todo eso es delito, raza, y ya seas tú la abuelita, el papá, el tío, el primo, el hermano, quien sea que haga eso en contra de un menor, va al bote, para que vayan sabiendo, porque luego andan preguntando, ¿y yo por qué? ¡Ah!

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1: Montes, Montes, Alicantes, Pintos. Oye, allá en Ciénaga de Flores, un ataque armado deja 5 muertos, un herido de gravedad. Presuntamente, ¿verdad? Es una casa en donde se estaba llevando a cabo una celebración discreta, dicen ellos. Ah, pues tenían música, cervezas, harta droga, ese es el tema. Y llegaron los contrarios porque dijeron que ahí estaban vendiendo el estupefaciente, ¿verdad? Y entonces llegan los contrarios y sin preguntar ejecutan a 5 personas con arma corta. Así, a lo que iban. Dejaron un herido, o sea, fueron 6 tiroteados, 5 muertos, 1 herido. Todo esto en Ciénaga de Flores, Nuevo León. Imagínate nomás la raza que estaba paniqueada de la colonia donde se metieron a hacer esto. Presuntamente los difuntos, 3 hombres del sexo masculino y 2 mujeres femeninas, ¿verdad? Muertos ahí a tiroteos. El despliegue, o sea, imagínate, ¿no? Llegaron hasta helicópteros y taca, taca, taca, taca, pero ningún torcido, ninguno. Y bueno, en las calles de Zapopan, por si alguien perdió un tigre de Bengala cachorrito, ¿verdad? Ya lo tienen, obviamente, en lo que viene siendo Protección Civil. Ya se llevó el tigre, ya pueden pasar a la Profepa por él. ¡Hijo de su! No, la neta, ahí en Zapopan me mandaron los videos del tigrito, ¿verdad? Caminando en la calle, el tigrito como diciendo, ¿a quién me loncho? Déjenme ver aquí que me pegue tantita hambre, porque está bien bonito por acá. Es un perrito, ahorita que pase un perrito, lo hago tipo hot dog y me lo como, y después me subo a dormir a un árbol. ¿Sabías que eso hacen los tigres? Comen bien a gusto y después se suben a un árbol y ahí se duermen 8 horas, 9 horas seguidas, así. Ya cuando se les hace la digestión, bajan, caminan un rato, están despiertos como 4 horas y después se vuelven a dormir un rato y ya despiertan con hambre. Ya de su segunda siesta ya despiertan con hambre, pero bueno, agarraron al cachorrito, ¿verdad? Y lo pusieron a resguardo. Claro, pero nadie lo ha reclamado. 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
1: Montes, Montes, Alicantes, Pintos. Oye, bueno, una pachanga familiar allá en lo que viene siendo Tláhuac, que estaban con lo del Día del Niño y las piñatas, y que juntamos la fiesta de Juanito, Pedrito y Susanita, y a todos les hacemos pues su fiestecita, ¿no? ¿Está loco? Acabó en pleito familiar y puñaladas. Eso es así como, hijo de su chilindrina, ¿no? O sea, ¿cómo paniquea todo eso, raza? La neta, no lo encuentra uno así como que con lógica, ¿no? De que, pues, esté la fiesta de las criaturas y de repente se empiezan a decir no, que tú, que mi tío, que mi tía, que ustedes fueron, que yo los vi, que cuando yo estaba chiquito, que porque fue en contra de un señor de 57 años y su hijo de 20 y tantos, casi 30 años, ¿verdad? El muchacho, y luego los dos que atacaron, uno era de 24 y uno de 19, los que atacaron, o sea, como que tenían un resentimiento en contra de sus mayores familiares, ¿verdad? Y se les fueron a puñaladas, güey. Y bueno, nada más ahorita que se ha hablado tanto y tanto y tanto de Sinaloa, que si su exgobernador, o bueno, gobernador con licencia para ser más correcto, ¿verdad? Y todo, mira, te platico así nada más un día ligero en Culiacán, Sinaloa, en lo que viene siendo, ¿verdad? Una de las calles por donde más circulan automóviles. Ahí está una plaza comercial grandota, ¿verdad? La plaza comercial de los Cuatro Ríos, porque así como allá en Pittsburgh, ¿verdad? Está el estadio de los Tres Ríos, aquí está la plaza de los Cuatro Ríos, pasan cuatro ríos ahí, se atraviesan, ¿verdad? Y ahí está la plaza, bueno, en la avenida principal, ahí hubo un tiroteo, mataron a un señor en un carro, le pegan a una señora, ¿verdad? Queda herida, y llegan, ya sabes, ¿verdad? Un montón de policías de todas las agrupaciones, Guardia Nacional, Marina, Ejército, todas estas, ¿no? Llegan, y ahí están en la escena del crimen, y adentro de la plaza, otro tiroteo, matan a tres personas, dos masculinos, una femenina, a tiroteos, dejan tirado ahí un fusil y una pistola corta, ¿verdad? Bueno, un arma corta que le dicen pistola, pero bueno, como haya sido, así un día normal, en medio del operativo, con todas las autoridades, adentro de la plaza, o sea, a 10 metros, balacera. ¡Corta!
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1: ¿Están listas, chicas?
2: Sí, amiga, estamos listas.
1: ¡No las escucho!
2: Sí,

0: Buenas noches, buenas noches, buenas noches. Todo listo. Jueves 7 de mayo del 2026. Estamos arrancando las bromas del Panda Show a través de la cadena más importante del regional mexicano. Ya te la sabes, la mejor FM. Y también por la aplicación de Claro Música. Redes sociales están disponibles para ti. Facebook e Instagram. Estoy como Panda Zambrano 25 por la X en arroba Quiero Una Broma. El canal oficial de las bromitas animadas. Chécatelo. Me encuentras en YouTube como Panda Zambrano Oficial 25. Envía tu mensajito y escúchate en el Panda Show al 55760 Panda. 55760 Panda. Y en esta noche arrancamos con diversión. Y tengo a Brian. Hola, Brian, ¿cómo estás? Buenas noches.
1: Hola, buenas noches, papá.
0: Buenas noches, mi querido Brian. Bienvenido al Panda Show. Platícame, bromita, ¿para quién en este jueves?
1: Sí, vamos a cotorrear a mi mamá. Ahorita ella está en la casa. Yo me salí. De hecho, tengo que dormir, pero vea que ando por estar cotorreándola. Mi hermana, pues, anda, apenas tiene con su novio un mes. Hoy iba a pasar por ella, pero entonces yo ahorita le dije que iba a ir a una entrevista de trabajo. Supuestamente. Entonces le dije, oye, voy a pasar con mi hermana. Le dije, a pedirle... para a ver si me presta dinero. Me dice, ven, yo te lo doy. Le dije, no, ahorita paso con ella. Le dije, entonces vine a la casa aquí de sus padrinos. Entonces el chiste es que yo ya vine, como, o sea, comunicarme ahorita con ella y decirle, oye, ya fui a la casa de sus padrinos y me dicen que no se encuentran, fui a donde ella trabaja y me dicen también que no está, que le dieron el descanso libre y que ella se los pidió de incógnito sin que nadie se diera cuenta. Que te hagas pasar por tu papá de su novio. Yo voy a llegar, voy a tocar, y pues va a salir el papá y va a decir, ¿qué quieres? Pues sabes que tu hermana ya no se va a ir, y pues yo hacerme de palabras con el señor, ya ella ya me conoce que yo también soy muy, muy broncudo, muy agresivo, y pues ella también se altera rápido, ¿no?
0: Ok, me explicaste toda una novela. Entonces fuiste con los padrinos, fuiste, y a tal grado de que llegaste a la casa del novio.
1: Ajá, exacto, que yo, ¿sabes qué? Ah, no, de hecho, bueno, mi hermana es una de las personas que confía en mí mucho y me dice las cosas porque sabe que ante cualquier situación con mi mamá yo la defiendo. Aunque ella esté mal, pues yo trato de calmar las cosas. Entonces le digo, desde que ella me habló a mí, ¿sabes qué? Le dije, yo ya me comuniqué ahorita con ella, ya le dije, dice que está en la casa de su novio, yo ahorita pues me vine rápido para acá, ya vengo llegando a hacerla como que vengo en la calle, bajarme de un carro y tocar la puerta y en eso que salga el papá del novio. O sea, el novio no va a salir porque pues obviamente por miedo, ¿no? Porque me conoce también como soy.
0: Ok, ¿cómo se llama tu mamá?
1: Mi mamá se llama María de Los Ángeles.
0: María de Los Ángeles, órale. Perfecto, sí. ¿Tu hermana?
1: Mi hermana se llama Emilia Elizabeth.
0: Emilia. Puros nombres chundos con tu familia,
1: papá. Somos de Colima.
0: Emilia. Ok. ¿Y el novio? O sea, ¿sí tiene novio esta Emilia?
1: Sí, tiene novio.
0: ¿Y cómo se llama?
1: Se llama Emanuel. Ya lo conoce mi mamá, de hecho sí lo ha tratado y todo.
0: ¿Y qué edad tiene Emanuel y tu hermana, más o menos?
1: Mi hermana tiene 18 y su novio tiene 19.
0: Ok, perfecto. ¿Y cuánto tiempo llevan de noviecitos ellos?
1: Un mes, apenas un mes y medio.
0: Ah, bien poquito, o sea, bien poquito, ok. Entonces el chiste es que ya se va a quedar prácticamente tu hermana conmigo.
1: Exacto.
0: Ok, ¿estás listo?
1: Está listo.
0: Pues a darle, señores, las bromas en el Panda Show.
2: Bromas. Saludos, Panda, acá desde Huichapan, Hidalgo. Saludos ahí para toda la bandera fanática del Panda Show. Saludos a tu mamá también.
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0: ¿Por dónde están pasando los hechos, más o menos?
1: En Toluca, aquí en la colonia moderna de La Cruz, y él vive en el seminario.
7: Sí, bueno.
1: Oye, mamá. Bueno.
7: ¿Qué?
1: Oye, ya ves que iba a pasar con Emilio, ahorita con tu padrino.
7: Ajá.
1: Y pues, oye, me dice que bueno, pasé hace ratito, ahorita ya vengo acá bien molesto.
7: Espérame. A ver, ahora sí dime qué.
1: Que te dije que iba a pasar con Emilio a pedirle dinero. Sí. Oye, que sus padrinos le dieron el descanso el día libre hoy, que ella se los pidió sin que tú te dieras cuenta y que a nadie le pidieron permiso. ¿Cómo se llama? Y ahorita, bueno, yo ya sabes cómo soy, yo me comuniqué con ella y le dije, oye, ¿dónde estás? Y que estaba en la casa de su novio, y ahorita, pues ya vengo llegando, y
7: ¿Vas llegando a dónde?
1: A la casa de su novio, porque ella me dijo, ven, quiero hablar contigo, o sea, que quería hablar ella conmigo.
7: A ver, ¿y qué anda haciendo allá?
1: Pues yo no sé.
7: Chamaca, te digo.
1: Pues, o sea, entonces dime qué, o sea, yo ahorita...
7: Mira, niña, a ver...
1: Yo la voy a sacar de las greñas, la voy a sacar de las greñas.
7: No debes de hacer eso. Acuérdese lo que me decía usted a mí, que la dejara, que quién sabe qué, que quién sabe cuánto. Ahí están los resultados. ¿Eso querías?
1: ¿Y ahora?
7: ¿Eso querías?
1: Pues mira, espérame. Ya vengo llegando aquí a la casa, a la casa de su novio. De hecho, aquí está este carro. ¿Cómo se llama? Pues ahorita voy a tocarle, pues a ver si sale. Espérame.
7: ¿Estás seguro que no está con su madrina? Te le voy a hablar tú a ella.
1: Sí, no está con su madrina. Espérame.
7: ¿Qué onda?
1: Espérame.
4: ¡Bien!
1: ¿Podría abrir la puerta, por favor?
4: ¿Quién toca la puerta?
1: Soy el hermano de Emilia. Quiero hablar con Emanuel. Y Emilia, por favor.
4: ¿Quién es usted?
1: Hola, buenas noches.
4: Sí, buenas noches.
1: Disculpe la molestia, me acaba de hablar mi hermana que se encuentra aquí. Vengo por ella, me la vengo a llevar.
4: Soy el papá de Manuel.
1: Ajá, ¿es usted? Sí, mucho gusto.
4: Sí, dígame.
1: Pues mire, ahorita, pues soy Emilia, Emilia es mi hermana.
7: Sin miedo.
1: Ay, espera, tú no te metas, por favor. Mire,
4: A ver, ¿qué quiere? Está tocando mi puerta en mi casa, ¿qué quiere?
1: A ver, primero fíjese cómo me está hablando, ¿sabes?
4: Esta es mi casa, esta es mi casa, usted está viniendo a tocar, a ver, dígame, sin rodeos, ¿qué quiere?
1: Vengo a buscar a Emilia, es mi hermana, dígale que salga, quiero hablar con mi hermana, por favor, dígale que salga, soy su hermano mayor. Ella me conoce, dígale que salga.
4: A ver, Emanuel es mi hijo, ¿sí?
1: Ajá.
4: Y vino con la muchacha y se van a quedar ya aquí. Porque la niña está...
1: Espérame. Oiga,
7: ¿dónde está para que yo vaya?
1: Sí, mire, aquí estoy hablando con mi mamá y quiere hablar con usted. A ver, Maite, paso al señor.
4: Sí, bueno, buenas noches.
7: Buenas noches.
4: A ver, dígame.
7: A ver, ¿me puede decir qué está pasando?
4: ¿Quién es usted?
7: Yo soy su madre de Emilia.
4: A ver, yo no tengo madre.
7: ¿Eh?
4: Yo no tengo madre, ¿quién es usted?
7: Soy la mamá de Emilia.
4: Ah, de la chaparrita.
7: ¿Cuál chaparrita?
4: ¿Qué quiere?
7: ¿Cómo que qué quiero? O sea, ¿por qué se dirige con ese respeto hacia mí, señor?
4: A ver, mi hijo vino hoy por la tarde y ya no está la muchacha, se fue. Se fueron con Emilia, se fueron para Tijuana, ¿sí? Porque mi hijo, mi primo allá le consiguió trabajo.
7: A ver, ¿cuál Tijuana? ¿Para dónde?
4: Se fueron para Tijuana, tampoco lo sabe usted. La muchacha está embarazada. Se fue con mi hijo Emanuel, se fueron para Tijuana.
7: Pues qué madre de su parte, en serio.
4: No me vengan aquí a molestar a mi casa, por favor.
7: No, ¿cómo no? Si usted es el papá y el responsable.
4: Si Emilia no les dijo a ustedes que estaba embarazada, ya me imagino por qué.
7: ¿Eh? ¿Cómo que está saliendo con esto? O sea, si es su padre, responda y pásate los pantalones.
4: A ver, ¿pero qué quiere que responda? Ellos ya son mayores de edad.
7: No.
4: Ya son mayores de edad.
7: Está mal usted, señor.
4: No, la que está mal es usted.
7: No, me disculpo, pero no. ¿Qué clase de hijos educa usted así, de esa manera? A ver, dígame.
4: No, ¿usted qué tipo de muchacha? ¿Qué tipo de muchacha educa usted cuando se deja embarazar?
7: Por favor, yo soy padre y madre y yo sé cómo educo a mis hijos y sé lo que tengo.
4: Ah, qué
7: así
4: bueno,
7: que
4: la
7: no
4: felicito.
7: Me venga con esos cuentos.
4: La felicito, qué bueno es padre y madre, qué bueno. Pues ahora va a ser abuela o tatarabuela, no sé ni qué sea.
7: Ah, no me digan.
4: Pues esto sí le digo.
7: ¿Y qué?
4: Sí.
7: ¿Y su hijo no tiene pantalones para sentar las cosas o qué?
4: A ver, le voy a decir.
7: ¿Tiene los mismos pantalones que usted?
4: ¿Me deja hablar y deja de rebuznar? ¿Me deja hablar y deja de rebuznar?
7: A mí no me esté diciendo que no.
4: Deja de rebuznar y me deja hablar, entonces ¿para qué quieren venir a tocar a mi puerta? ¿Para qué vienen a tocar a mi puerta si ni siquiera me deja hablar? A mí no me falta respeto, no va a venir a mi casa a faltarme el respeto, ¿sí? A ver, esta Emilia incluso faltó ya al trabajo porque fue a renunciar. Yo mismo los acompañé y ellos se fueron para Tijuana porque resulta que ella está embarazada.
7: O sea, si usted andaba de alcahuete.
4: No, ningún alcahuete. ¿A poco usted no sabía que estaba embarazada Emilia?
7: ¿Cómo?
4: ¿No sabía?
7: ¿Eh?
4: Usted padre y madre, pero sin información. Donde le ocultan las cosas, ya me imagino. Nada más está rebuznando.
7: A mí no me diga tampoco así, ¿eh?
4: ¿Usted me está viniendo a insultar a mi casa?
7: No le estoy faltando el respeto.
4: ¿Usted me insultó? Claro que me insultó. A ver, aquí está su muchacho. A ver, usted. ¿Está escuchando cómo me está faltando el respeto a su madre?
7: Yo no le estoy ofendiendo. Momento le dije animal. O sí le
4: y
7: dije
4: toda
7: animal.
4: La palabrería, mira que me dijo qué.
7: No le estoy diciendo animal, o le dije animal como me lo está diciendo usted a mí.
4: Pues sí, yo le estoy diciendo mal porque usted me está faltando el respeto. Yo apoyo a mi hijo. Y también apoyo a Emilia.
7: Pero qué apoyo, porque usted no es hombre como debe de ser.
4: Y a mí no me venga a faltar el respeto, mucho menos a mi casa.
7: ¿Escuchó?
4: Y dígale, por favor, a ese joven que se saque de aquí, porque si no lo voy a correr a patadas.
7: Pues tenga mucho cuidado con lo que hace, porque no estoy solita.
4: Pues usted también tenga mucho cuidado con sus hijos, porque hacen tarugadas y se embarazan a los güey.
7: Ay, perdón, disculpe. O sea, disculpe. Y el que hizo la patada y la burrada.
4: A ver, ¿a quién le dan pan que llore?
7: A ver, dígame, ¿no es su hijo?
4: Sí, mi hijo. Pero por eso. Tengo un muchacho cumplidor.
7: Es vulgar.
4: ¿A quién habla de vulgaridades?
7: Usted está hablando como.
4: Usted empezó a ofender.
7: No, está mal. ¿Cómo se va a poner usted a estarle aplaudiendo eso a su hijo?
4: No, yo no le aplaudo. Por eso le dijo, te hace responsable y por eso se fue a Tijuana. Para trabajar y para sacar adelante a su mujer y sacar adelante a su hijo.
7: ¿Se calla y me deja hablar? Fíjese bien lo que le voy a decir. Si dice usted que su hijo es responsable y eso, pues ¿por qué no fue bueno usted para decir, ¿sabes qué? Ve y habla con su mamá.
4: Ah, pues yo aquí me voy a meter que ande hablando con usted. El muchacho vino y habló conmigo. Y me dijo que tenía que ser responsable. Por eso le dije, vete con tu tío Roberto. Vete con tu tío Roberto para hacer Tijuana.
7: ¿Por qué en eso sí fue bueno para hacerles eso, de apoyarlos?
4: Pues entonces, ¿qué quiere? ¿Que no los apoye?
7: ¿Cómo que qué? Pues traerlos aquí a la casa y hablar de frente a frente.
4: ¡Ay, mira, más habla como la India María usted! ¡Ay, mira, nada más anda el viejo burro! ¡Infiernos, mira, nada más! ¡Aprenda a hablar usted!
7: Pues yo sí sé hablar.
4: ¡Sí!
7: ¡Pues claro que sí!
4: ¡Claro que sí se pone a hablar! ¡Que se pone a hablar así como la India María, nada más! ¡Y le se pone mal de es usted! Pero bien que dice las palabrotas usted, ¿verdad?
7: ¿Y a poco usted no viene en un rancho indio?
4: Como quiera, un rancho, pero es propio. ¿Es mío?
7: ¿Entonces?
4: Le voy a decir que le di a su muchacho, por favor, que se largue de aquí. No quiero saber nada de ustedes.
7: Por eso.
4: ¿Y ay, que le hable a su hija? Están en Tijuana,
7: ¿no
4: se fueron hoy?
7: Disculpe.
4: Cuéntale, muchacho.
7: ¿Tiene
4: tome,
7: su padre?
4: Tome el teléfono y por favor, y se me larga de aquí. Si no quieren que lo corra a patadas. Y me cae que lo ando corriendo a patadas, Porque la India María de su madre. Nada más ve qué más son las maldiciones que dice. Órale, se me saca de aquí. Se me saca.
8: A ver, deme el teléfono, ya deme el teléfono, por favor.
4: Órale, te me largas ya de aquí, te me largas.
8: Cállese,
7: a ver. Viejo
8: ¿qué pasó?
7: Estúpido.
8: Bueno, ¿qué pasó, mamá? ¿Qué pasó? ¿Y ahora?
7: Pues yo no sé, vente para acá, no le digas nada, porque no quiero que te vayan a agarrar golpes ahí.
8: No,
7: para acá.
8: Pues no, viejo, ahorita, no, vas a ver, ahorita lo voy a sacar. Pues yo sé que lo tienen ahí adentro.
4: De seguro te está regañando la India María. ¡Ay! Sí, ¡mira nomás! ¡Que estás ahí! ¡Mira nomás el mejor!
7: ¡Brian!
8: ¿Qué pasó?
7: Háblale a tu tío Luis.
8: ¿Qué le digo?
4: ¡Lárgate de mi propiedad, Brian! ¡Lárgate!
7: Dile que cállese, le vas a hablar a tu
8: nadie
7: tío.
8: Nadie está metiendo su propiedad. ¡Cállese! ¡Nadie se está trompando!
7: ¡Dile que le hable, que se salga!
8: ¡Sálgase! ¡Vamos a darnos un tren ahorita! ¿Qué, compa?
4: ¡Si no, ahorita te agarro sin toronazos! ¡Te agarro sin toronazos,
8: ¡Cámara!
7: ¿En dónde vive?
8: ¿Qué? ¿A manos limpias?
4: ¡No! ¡Vamos! ¡Ah! ¡No! ¡No! ¡Quiere, no! ¡Oh, no! ¡Que traiga su cadenera!
9: ¡Ey! ¡Cállate! ¡Va mi papá! ¡Le da más!
4: ¡Es lo que quiere usted, ¿verdad? ¡Y le voy a dar sus cachetados y todo! ¡Que me salte el rancherito nada más! ¡Porque si usted no va a ser todo hijo de su madre con todo! ¡Venga, venga! ¡Venga, venga! 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

0: Estoy aquí a la vueltecita, me voy a mover porque yo siento que ahorita se va a salir.
1: No, pero espérate, Brian. Oye, yo le tuve que decir, tú originalmente me habías comentado de que supuestamente tu hermana estaba en casa del papá de Manuel o en la casa de Manuel.
0: Sí,
1: yo le dije que se había ido a Tijuana porque si no íbamos a entrar a dimes y diretes de que pásamela. Entonces por eso le dije, no, pues ya se fueron. Y así nos podíamos echar el round entre los dos cultos, ¿no? Ok, bueno, entonces vamos ya a cerrar la broma. Ahorita ya, pues ya se armaron los guamazos. Le dice, ¿sabes qué? Voy para allá, pero háblale incluso así con la boca, así de que,
2: ay, mamá, no, pues es que el señor ya se me puso el tiro y hasta me hinchó toda la boca. Ya voy para allá.
1: Y buscas el momento para decirle cómo se oye el Panda Show. ¿Listo?
0: Dale.
1: Vamos, marcamos las bromas aquí.
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6: ¿Qué pasó?
0: Oye, ok, espérame.
6: ¿Dónde estás? Dime en dónde estás para que yo vaya. Con mi compadre.
0: Ya.
6: No, dime en dónde estás, por favor, porque tengo que ir allá, por favor,
1: dímelo. ¿Estás bien, chavo? ¿Estás bien?
0: Oye,
1: te estás sangrando todo la boca.
6: Espérame, dime.
1: Necesitas un apoyo.
0: Ya me pedí un taxi. Espérame, ya en la casa.
1: Apóyale, chavo.
6: No, chavo.
0: Sí, espérame.
1: Apóyenlo.
0: Me tiró un diente, o sea, me reventó los labios.
6: Que me digas en dónde es la calle y todo para ir para allá.
1: Amigo, pues
0: ya vengo en un taxi, espérame, ya llego a un sitio por
6: rápido.
0: Mí, ahorita voy a plan. Oye,
6: no les estoy
0: pues es que,
6: o sea, ¿sí?
0: Cálmate, a ver, tranquilízate.
6: No, mi madre, tú que luego te metí ese estúpido, quédate.
1: ¿A dónde quieres? ¿A dónde me dijo?
0: A la moderna de la cruz, por favor.
1: Sí,
0: mira, ahorita vamos a llegar y vamos a ir con los padrinos de Emilia y vamos a ir con mi tío Luis.
6: Por eso te estoy diciendo que me digas en dónde es, en dónde vive, qué es ese.
1: Está bien, joven. ¿Lo golpearon, joven?
0: Quiero que me contestes algo. Quiero que me contestes algo rápido.
6: Que me digas en dónde vive. Dame el domicilio.
0: Quiero que me contestes algo. ¿Cómo suena el Panda Show? Que es una broma.
6: ¿En dónde vive?
0: ¿Cómo suena el Panda Show? Que es una broma.
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0: Creo que tu mamá ni se dio cuenta, está tan enganchada.
1: ¿Te digo algo?
0: ¿Qué, güey?
2: Ella no escucha la radio, no escucha ese programa. A mí me ha escuchado, pero porque yo estoy ahí pegado.
0: A ver, pégate la boquita de la bocina, te me vas, compadre, te me vas. No sé si tienes el altavoz, te me vas y de repente se oye clarito. Dices que tu mamá no nos escucha.
2: Sí, ya.
0: Ok,

0: ya no quiere contestar.
1: Creo que tu mamá está un poquito enojada.
0: Sí, pues es que ella se prende, ella de cuando se prende, se prende.
1: Oye, ¿y le avisaste a tu hermano que le ibas a hacer la broma a mamá?
0: Mi hermano, sí, el que está ahí en la casa, él sabe. Okay. Ya sabíamos los tres.
1: Ok, perfecto. Entonces, bueno, ojalá conteste tu hermano. ¿O tu hermano no tiene teléfono para que le hablemos a él y él nos ayude a eliminar?
0: No,
1: no,
0: espérate, espérate,
1: no, es el único teléfono.
0: De hecho, él, ¿cómo se llama? Le hicimos la broma porque pues ayer fue su cumpleaños. Y bueno, yo la verdad estaba bloqueada con ella, no me hablaba con ella y apenas pues, nos reconciliamos. Entonces, pues fue nada más así de compas.
1: ¿Y por qué estabas bloqueado con ella?
0: Ah, pues es que tuvimos una discusión y entonces, la verdad, los dos somos orgullosos y pues nos dejamos de hablar un rato.
1: No. Entonces fue una broma de reconciliación, pues.
0: Sí.
1: No, pues está padre, ¿eh?
0: Sí, pero pues ahorita ella sí se enoja.
2: Que usted marcó.
0: Se enoja y créeme que le vale hacer lo que sea y no le da vergüenza, ella hace y deshace y...
1: Oye, comentaste que estabas muy cerca de tu casa.
0: Sí, estoy aquí, de hecho, dando vueltas a la manzana.
1: No, pues entonces jálate para tu casa porque ya el teléfono ya lo desvía. Vamos, te acompañamos, mi rey. Ándale.
3: Ya deja de estar con tu madre porque estoy bien contigo,
0: cálmate.
1: Oye, yo creo que no vayas. Yo creo que no vayas, ¿eh? Yo creo que no vayas, porque yo creo que sí te va a agarrar.
0: No, deja de eso, te vas a quitar con mi hermano, el que está ahorita ahí en la casa.
1: ¿En cuánto tiempo llegas a tu casa, compadre?
0: Ah, en unos 5 minutos.
1: ¿En 5 minutos? No más. Sí. A ver, espera.
0: Bueno,
3: ahora pues no... madre quieres,
0: ya, cálmate, te hablo por teléfono. Madre, no. Ahí te hablan.
3: De la casa porque a mí no me gusta ese tipo de bromas, Brian, ¿eh?
0: Te hablo el papá de Manuel.
1: ¡Oh, Dios! No manches, está enchiladísima, papá. ¿Sabes qué? Lánzate a la casa. Voy a aprovechar para hacer la pausa comercial y bueno, por regresar directamente contigo para ver si podemos encontentarla. ¿Te late? Vámonos al corte en directo desde el Fandango Center. Las bromas están por la mejor FM y Claro Música.

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0: Tomás, para saludarte a ti y a toda tu descendencia. No, no es cierto, carnal. Un abrazo, ñero, que estés chido. Sale, ahí luego nos vamos a echar unas caguamas.
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8: 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Mientras tanto, regreso con Brian.
9: ¿Qué onda, Brian? ¿Ya llegaste o no? Brian, ¿ya estás
10: ahí? Ya estoy aquí afuera.
8: A ver, describe cómo es la colonia, cómo es el asunto.
10: Pues es una colonia. ¿Es
8: departamento? ¿Qué onda?
10: Ah, es una casa normal.
8: Una casita. En Toluca esto, ¿verdad?
10: En Toluca.
8: Ok, ¿no son apartamentos?
10: No, no, es una casa normal. Digo, hay varias casas juntas, pero es una casa normal.
8: Ok, ¿es como una vecindad?
10: Es un portón negro y ¿cómo se llama? Con una, ¿cómo se llama? Una, pues, fachada verde.
8: Ok, ¿a qué número, en qué número vive mamá? ¿Qué número vamos a visitar?
10: 517.
8: Es en el 517, ok, bueno. Pues va, sí. Te acompañamos, hermano. Llega, ¿vas solito o vas acompañado?
10: Vengo, no, pues aquí viene mi hermana, porque si llega ella sola o sí, la va a cachetear. Bueno, a ellos, a mí no, a ella. Oye, más que nada a ella.
8: ¿Y qué te dijo Emilia de la broma que le hicimos a tu mamá?
10: Pues ella sí estaba nerviosa, porque pues, ¿cómo se llama? Pues mi mamá muchas veces le ha dicho que se cuide, y bueno, yo también como hermano mayor le he dicho que pues no, como que no, pues solo sí que no entregue su cuerpo a cualquier persona. Yo me conozco como hombre y cosas así, entonces pues yo le he dicho que pues no, ¿cómo se llama? No con cualquiera, pues, haga ese tipo de cosas.
8: Pero espérate, Brian de Jesús, tu hermana está bien feíta, pues, que primero no, a ver quién le hace el favor.
10: No. Tu novio es el feo, tu novio sí, moreno, barbón.
8: Y que tu hermana muy guapa.
10: No, la verdad sí, la verdad sí.
8: Chale, sí. Ok, bueno, pues vamos para adentro, a ver. Ajá. ¿Se puedes poner el altavoz ahí para que escuchemos los incidentes?
10: Sí, está la preocupada que nos va a dar.
8: Vamos llegando, ve describiendo. ¿Qué es un pasillo o qué es?
10: Ya lo vi.
8: Ay, vamos. Uy, me pegué. Uy, justicia divina.
10: Creo que ya le hice eso. Pero...
8: Oye, dijo que te iba a correr.
10: Sí.
8: ¿Hasta hoy vivías ahí?
10: Ajá.
8: ¿Dónde estás? Sí. Ahí entró,
10: ya entró. Mamá. Mamá.
11: ¿Qué quieres?
10: Sí. Mamá.
12: Oye,
10: cálmate.
11: Cálmate. Fue algo así de especial.
10: Cálmate. Cálmate, no más hay que hablar.
8: Te conocía.
10: Ya sé, pero... Fue algo así de rápido, cálmate.
8: Dile que fue de cumpleaños.
10: Sí, pues. Espérame, fue algo por cumpleaños, ya lo habíamos planeado, espérate.
12: No me gusta ese tipo de...
10: Ya sé que no, yo te conozco como eres. Y de hecho, fue, cálmate, no. Cálmate, no llores. Ah, pues ya se enojó, ya está triste, ya se gustó.
8: Oye, pero sí está fúrica, oye.
12: Tu madre
8: es
12: estúpido.
8: ¿Pero por qué se enoja conmigo, señor? Es una bromita de cumpleaños de tus hijos. Oye, ¿pero por qué se desquita conmigo? Oiga, doña María, lo que pasa que sus hijos quisieron no hacerle esta bromita de cumpleaños.
12: Si nomás para eso sirve el chico, tu madre.
8: Pero, oye, pero... Oye, me la está miente y miente tu mamá, Brian.
10: Sí, no, es que ya sí.
12: Mamá,
7: No, oye, ¿viven en Toluca o en Veracruz?
13: No, en Toluca.
10: Sí, no, aquí ya se enoja y se enoja un feo, la verdad, sí. Entonces, como digo, pues, bueno, la verdad planeamos eso porque, pues, bueno, yo me acabo de reconciliar con ella, pues, porque no me he hablado con ella. Y luego, ¿cómo se llama? Y luego por su cumpleaños también, pues, fue así planeado. Y yo no pensé que se fuera a alterar tanto, pero... De hecho, ella me escucha, que cada rato ando escuchando ese programa y el otro... Estaba ahí carcajeando de risa con el cubano. Estaba carcajeando de risa con el cubano. Y...
7: Oiga, doña María habla el cubano. ¿Podría tomar el teléfono y hablar conmigo? ¿Podríamos hablar usted y yo? ¿Puede hablar un poquitico? Sí. ¿Podría tomar el teléfono? Bueno, creo que ella está bastante enojada. Creo que ella no, ahorita no escucha ninguna explicación. Doña María, escúcheme.
10: No, no quiere hablar.
7: Perdona a la gente que nos escucha por radio, tenemos que meter el delay porque la señora está muy enojada y nos ha mentado la madre. Bueno, ahí una vez más. Nos ha mentado la madre como 20 veces, pues no sé por qué a mí, pero bueno.
14: Más vieja de tu casa.
7: Bueno, pero no se enoje conmigo, usted sabe que tengo un programa de broma, no se enoje. Escúcheme, dialogue. Dialogue como dialogó con el papá de Manuel.
14: No. Bueno, pues, ¿qué? No se enoja
7: de nadie, ¿eh? Brian, ya está. Hasta yo salí crucificado, Brian.
10: Sí, sí. Pero, no, bueno. De hecho, mis hermanos también, pues ya están aquí nerviosos porque...
7: Pues hágale bolita, los tres hijos bolita a la mamá. ¡Bolita! ¡Bolita! ¡Bolita! Sí, hágale bolita y cántele las mañanitas a los tres. ¡Órale, va! Los tres le cantan. Bueno, yo también me subo, le cantamos.
10: No, ya se encerró en su cuarto, ya le puse seguro.
7: ¿Ya? Chale. Sí. Qué bueno, compadre, porque me le estaba miente y miente.
10: Sí,
7: no,
10: sí. Sí, era de esperarse que se muera.
7: Oye, pero yo no tengo la culpa, hermano. Yo nada más soy el medio para que ustedes, tú y tus hermanos y la familia, le hicieran la broma de cumpleaños. Y al final hasta yo salí. Chale, mi jefa, qué culpa. Súper embarrado. Pero bueno, en fin, Brian.
10: Sí.
7: Ay, pues Emilia, te mando un beso también, Brian, y pues un abrazo y a todo tu hermano. Díganme, por favor, en Toluca, ¿cómo se oye el Panda Show?
10: A toda máquina.
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7: Vámonos nomás en esta noche de jueves, mayo 7 del 2026. 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Bien pendiente porque tendremos para ti el Panda Cell, así es que ve preparando tu bromita para que te lleves el Lopo a 5, es de colección, realmente está increíble. Y tengo Italia, buenas noches, ¿cómo estás, mija?
17: Hola, pandita, ¿qué tal? Buenas noches.
7: Buenas aquí noches.
17: Molestándote.
7: ¿Qué onda? ¿Qué estás haciendo ahorita?
17: Pues aquí en mi casa, llegando de la calle, de hacer unas cuantas cosas y pues maquinando a ver cómo me puedes echar la mano en esta situación por la que estoy pasando.
7: ¿Te escuchas triste? ¿Tienes algún problema?
17: Sí, la verdad sí, tengo problemas con mi pareja, o no sé si decirle expareja, pero
7: caray.
17: Pues son problemas del corazón.
7: ¿Y eso como que por qué? Platícamelo.
17: Pues él ya hace un mes que se salió de la casa. Me dejó por diferentes problemas que hemos tenido y pues hasta hoy no sé dónde está. He tenido comunicación con él por WhatsApp nada más o por llamadas. Y pues yo quiero tratar de solucionar las cosas, de poner de mi parte, de tener la opción de decirle a él que me perdone, que ya regrese aquí a la casa, ¿no? Pero...
7: A ver, Italia, primero, no me llores, que me pone sensible. Primero, ¿cómo se llama tu susodicho?
17: Él se llama Leo, Lionel.
7: Ajá. Ok, se llama Leo. ¿Cuánto tiempo de estar juntos?
17: Casi 7 años.
7: 7 años. ¿Se casaron o simple y sencillamente...?
17: No, es pareja, unión nada más.
7: ¿Pareja? ¿Tienen hijos?
17: No.
7: ¿Y
17: no.
7: Eso? ¿Y eso como que por qué?
17: Soy trans, pandita.
7: Trans, caes. No, pues así como, ¿verdad, mija?
17: Pues sí, nada más tenemos un perrito.
7: Ah, un perrito y te pone
8: Te pone bien triste. Entonces, a ver, ya hablando neta, tú eres una chica trans. Ajá, ¿Leonel también es un trans o él es...?
17: No, él es masculino, él es hombre.
8: Ok, entonces vivían una relación padre. ¿Y qué pasó entre ustedes? ¿Por qué de repente se fue? No me digas que no sabes, algo pasó.
17: No, o sea, si yo estoy consciente, te digo que en la relación yo he tenido muchos errores. Y lo que más molesta es, pues, mi forma de ser, mi carácter, soy muy explosiva, ¿no?
8: Neta, si tú eres bien tranquilita, como que no rompes ni un plato.
17: No, o sea, como persona, como, digamos, en el trato, sí soy buena gente, soy tranquila, pero pues cuando me enojo, no mido las consecuencias de las cosas que hago o de las cosas que yo digo, en este caso para con él, ¿no? Yo nos hemos agarrado a golpes. Él ya se ha ido varias veces de la casa, así como pasó ahorita ya un mes casi, prácticamente ya un mes.
8: Oye, Italia, pero con lo que me estás comentando, ¿no crees que realmente están llevando ya una relación nociva, que a lo mejor es tiempo en que cada quien tome su camino? Porque, bueno, estás hablando de que no es la primera vez que se separan, ha habido golpes, ha habido insultos, eso no está padre en cualquier tipo de relación.
17: No, yo sé, yo estoy clara que no está padre, pero te digo, yo reconozco que, pues, la he regado en esa situación, ¿no? Y yo doy mi brazo a torcer por llevar las cosas en paz y solucionar las cosas con él, frente a frente, porque cuando hemos estado bien, ¿para qué te voy a decir? No hay quejas, yo lo atiendo, hago lo que tengo que hacer en el aspecto de sus atenciones, de mí para con él, y pues de eso no hay problema. Lo que es que cuando pasan los problemas o X situaciones, yo reacciono de una manera muy mala, y pues él también, él lo que le molesta a él son sus celos, él es demasiado celoso.
8: Dale, qué mala combinación, él celoso y tú impulsiva. Oye, dale, pero yo tengo una pregunta.
17: Dime.
8: ¿Por qué me marcaste y me hiciste un programa de broma?
17: No, pues porque ya he escuchado que han habido otras llamadas y han hecho reflexión en ciertos casos, ya. Y aparte que el programa nos gusta a los dos, nosotros dos siempre te hemos escuchado, ya sea en el trabajo o ya cuando regresamos del trabajo aquí en la casa. Pero te digo más que todo porque ya he escuchado que en otras ocasiones ya ha habido gente que te ha buscado y han reflexionado sobre ciertas situaciones ahí.
8: Entonces, prácticamente tú me estás hablando para que yo te ayude a una reconciliación con Leo, en caso de que sea posible.
17: En caso de que sea
8: posible. ¿Estás segura de que realmente quieres una reconciliación con él?
17: Sí, la verdad que sí, porque pues lo extraño mucho, yo lo quiero a él, y él como me dice, él cree que yo solo pienso en mí, él cree que yo solo pienso en mí, y no, si a mí no me importara él, a mí me diera igual.
8: No llores, Italia, no llores, Italia. ¿Cuántos años tienes, Italia?
17: Voy a cumplir 37 tengo.
8: 37, ya estás bien, cherro. ¿Y Leo?
17: Tiene 25.
8: 20, o sea, te lo agarraste bien pollito. Oye, ¿y hace cuánto tiempo que dices que están separados?
17: Ya un mes, ahorita ya un mes.
8: Bueno, pues vamos a marcarle a ver si nos contestas. ¿Estás lista para cualquier cosa que truene?
17: Sí, pues no contesta muy fácil. Él mira números desconocidos y no contesta fácil.
8: No, vamos a marcarle de un número público a ver si está bueno. ¿Estás lista?
17: Sí.
8: Pues marcamos en directo desde el Panda Call Center. Este es el Panda Show.
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8: Ya lo llores, Italia, ven aquí. Ven a mi pecho.
17: Ay, pandita.
8: Tranquila, ahorita, tranquila, no pasa nada. Tranquila. Yo también estoy llorando, ¿no?
17: No manches.
19: Bueno.
8: ¿Leonel?
19: Bueno.
8: ¿Leonel? ¿Leo?
19: ¿Quién habla?
8: Hola, soy yo. ¿Cómo estás?
19: ¿Qué pasó?
8: Oye, necesito hablar contigo. ¿Puedes escuchar?
19: ¿Quién eres o qué?
8: ¿Puedes escucharme tantito, por favor? Te lo suplico.
19: Sí, dime, ¿qué pasó? No sé ni quién eres, la verdad.
8: Es Italia, se nos fue. Se nos fue.
19: Se ¿A nos dónde?
8: Se nos fue, Leo, por favor.
19: ¿A dónde se fue?
8: Sí, no fue, estaba así, todo, se nos fue, estaba aquí en ese todo, por favor, escúchame.
19: ¿Quién es?
8: Soy yo, Rubí.
19: No te conozco, ¿quién eres?
8: Mira, te voy a decir una cosa, lo que pasa es que yo llegué, tú sabes que ella estaba mal porque ustedes se separaron. Ella estaba mal, estaba triste, entonces yo le dije, ¿qué te pasa, manita? Y todo, entonces fue, por favor, Leo.
19: ¿Pero qué Rubí? ¿Quién es Rubí? Yo así no te conozco, ¿quién eres tú?
8: ¿Podemos hablar, por favor?
19: ¿Pero quién eres tú? ¿Quién eres tú? Yo no te conozco.
8: Puedo preguntarte algo, pero no me cuelgas.
19: A ver, dime, ¿qué pasó?
8: ¿Cómo se oye el Panda Show que soy el panda, baboso?
20: ¡A toda máquina, baboso! ¡Hija de su madre!
8: Leo, espérate, soy el pandita, no me cuelgues, espérate.
19: No mames,
8: es que no me terminaste de decir que se nos fue a bañar, lo que pasa que ha estado llore y llore y se nos fue a bañar, entonces yo quería hablar contigo y con ella, pero bueno. Leo, ¿cómo estás? Leo.
19: Pues bien, llegando de la chamba, descansando ya.
8: ¿A qué se me dedica el amigo Leo?
19: Soy costurero.
8: Costurero, ay, mira. Nada más así con sus uñitas y todo se pica. Uno, dos, tres, arriba y ya va. Oye, Leo, ¿podemos hablar de cuates?
19: Sí, ándale, a ver, dime, ¿qué pasó?
8: ¿Qué significa para tu mente, para tu corazón, tu pasado, tu presente, tu futuro, tu vida, tu todo? El nombre de Italia.
19: Ah, pues la mera verdad, pues ya es un ciclo cerrado, la verdad.
8: ¿Tanto así?
19: Sí, la verdad que sí, pandita.
8: Tú sabes que aquí en el Panda Show nos dedicamos a hacer bromas, es un programa de bromas, digo, la neta. Te digo una cosa, de verdad nadie me dijo que te dijera esto, fue así de cuando contestaste, o sea, esto es improvisación pura, compadre, y soquito lo que salió. Lo que pasa que Italia se comunicó aquí al Panda Show porque nos estaba platicando de que una relación bien bonita, 7 años, altibajas, un poco destructiva, insultos, te ha sido, se han peleado, ella impulsiva, y bueno, no una relación muy bien. Pero ella está triste. Y bueno, tiene ganas de hablar contigo y tiene ganas de expresarte parte de sus sentimientos. ¿Me permitirías ponerla al teléfono?
19: Sí, a ver, sí.
8: Ok. Italia, perdón, yo sé que no me pediste broma, pero me nació Italia, perdón.
21: No manches,
8: perdón. Ay, perdóname, manito, es que tú sabes que entre tú y yo podemos hacer todo, ¿eh?
21: Eres una perra de baldío.
8: Podemos ir a agarrarnos así a cachetadas tú y yo, pero lastimarnos nunca. Ya, vamos a ponernos serio. Italia, ahí está Leo, adelante, dile para lo que llamaste.
21: Hola, mi amor.
19: ¿Qué pasó?
21: Pues desde la tarde estaba pensando en llamarle al pandita para que intermediara en esto. Usted sabe que yo lo quiero, sabe que he hecho muchas cosas, sabe que soy capaz de hacer muchas cosas por recuperar aunque sea un poco de lo que ha habido. Y pues esta es una de las tantas cosas. Sabe que la vez pasada le quise hacer igual en la radio una reconciliación, pero pues no se pudo. Y pues esto lo va a escuchar todo el mundo. Usted sabe que la vez pasada hicimos una broma igual a mamá. Y pues estoy arrepentida de todo lo que ha pasado, usted sabe. Ya se lo he dicho. Y pues no me importaría hacer lo que sea con tal de recuperarlo, de que los dos estemos juntos de nuevo. Y si es con ayuda del panda, pues mucho que mejor, ¿no? Uh-huh. Conste que lo primero que le dijo él, yo no le dije, él salió, usted sí, sabe cómo es él.
19: Sí, pues sí, pero... me dio pendiente y sí, la verdad, está así.
0: Leo, escúchame, se nos fue Italia.
8: Espérame, yo tengo varias preguntas. Italia, tú no eres mexicana, porque noto que hablas mucho de usted. ¿Eres de otra nacionalidad?
21: No, yo siempre hemos hablado así con él. Yo siempre me he dirigido así de usted para con él.
8: Chalches, Macuar. Okay. Bueno, a ver, Leo, ya hablando neta, tú sabes, ajá, que este es un programa de bromas. Ella nos habló para esta situación porque te ha buscado en diferentes ocasiones y tú no has respondido. Te ha buscado y bueno, pues yo creo que estás muy enojado. O creo que tú ya cerraste el círculo, por lo que me dijiste, ajá, al principio, sí, de esta relación. Ella, ándale, quiere, pues prácticamente recuperar esta relación, este amor. La pregunta, sí, en concreto, ¿la sigues queriendo, sí o no?
19: No, ya no.
8: ¿Tanto así?
19: Sí, es que, bueno, ahí sí que tuvimos, ahí sí que varios problemillas. Yo igual...
8: Háblame un poquito fuerte, ¿no, Leo, por favor? Háblame un poquito, Leo.
19: Nosotros hemos tenido muchas broncas, muchos problemas, y pues también yo ya tomé una decisión y pues dije, no, ya sí. Entonces, porque la verdad es como te digo, ni ella es feliz ni yo soy feliz, entonces la verdad, ¿para qué seguir entonces en una relación, una destructiva, problemática? Y no, la verdad ya no.
8: Ok, te voy a pedir un favor, enumérame tres cositas por las cuales hayas tomado la decisión de tú ya cerrar este círculo. Tres
19: Ay,
8: cosas.
19: Pandita.
8: Dime tres.
19: Uy, Juanita, pues son muchas cosas, la verdad, cosas personales que la verdad no me gustaría, pues la verdad, decirlas, o sea, sacarlas así al aire, pues.
8: Yo te voy a decir una de ellas, que es explosiva. Ella, ajá, me lo comentó, ok. Pero debe de haber alguna otra cosa más por lo cual tú ya hayas decidido mandar todo a la goma.
19: Ay, Pandita, ¿qué te puedo decir?
8: ¿Ya no te besaba como antes? ¿Ya no, no te ya hacía no vibrar como te lo hacía hace 7 años?
19: Sí, ya no.
8: ¿Te cae?
19: Sí, de plano, pues, también por eso.
9: ¡Oh, Dios!
8: Digo, ella es mayor. Tú, ajá, tienes menos años porque le pregunté la edad. Ahí te doy una pregunta y espero que realmente me la contestes de brothers y de caballeros.
19: A ver.
8: ¿Existe alguien más en tu vida?
19: Pues la verdad, no.
21: Yo ya sabía que no.
19: La verdad, no.
8: Pues Italia,
21: dime.
8: Él no tiene argumentos. Creo que cuando una persona está decidida, y la pregunta que yo le hice creo que no es muy difícil, dime tres cosas por las cuales no necesariamente tienen que ser intimidades o personales. Creo que es algo muy sencillo, pero él ya no, ¿sí?, quiere, ya no quiere la reconciliación. Tú dale tres argumentos por los cuales tú piensas que sí merecen seguir en esta relación. Dile tres puntos, tres.
21: Tres puntos.
8: Tres cosas por las cuales piensas, sí, que esto todavía vale la pena.
21: Porque es lo más bonito que he tenido conmigo. Por él cambié mi vida. Por él salí de la calle. Y porque es mi fuerza para seguir adelante. Él lo sabe mucho. Yo se lo he dicho siempre. Por él es que tengo suerte de estar acá. Ha significado mucho para mí. Es una persona de muy buen corazón. Tiene buenas cosas para conmigo. Y sabe que lo quiero. Y sabe que es una persona que ha valido mucho para mí.
8: Oye, Italia, cuando comentaste que te sacó de la calle, ¿te prostituías?
21: Sí, él me conoció así, en Guatemala.
9: ¡Oh, Dios!
21: Yo lo conocí a él en la calle. La misma noche que lo conocí, estuvimos juntos un rato. De ahí al siguiente día yo lo llamé porque él me gustó bastante. Ya al tiempo nos juntamos a vivir un tiempo juntos, ¿no? Había una tercera persona antes de él, pero era una persona que la verdad me traía muchos problemas. Era una persona alcohólica, drogadicta. Y lo dejé a él por Leo, porque es mucho mejor que él. a él no le gustó, a Leonel, ya no le gustó que yo siguiera en la calle prostituyéndome, ya no le gustaba porque pues la verdad ese tipo de cosas así, eso no es vida. Y pues eso lo debo yo a él, el oficio que tengo ahora se lo debo a él porque él me lo enseñó, él me enseñó a trabajar en eso, nunca había trabajado yo en la costura. Y pues, ¿qué más te puedo decir? Es la fuerza que me mueve. Él sabe que cuando las cosas están bien, todo marcha bien. Trabajamos, vamos aquí, vamos allá. Yo lo atiendo a él. Como sea, yo estoy ahí. Con mis defectos, con mis virtudes, puede que sean más defectos que virtudes las que tenga, pero sabe que yo siempre he estado ahí de una o de otra forma.
8: Fíjate qué tristeza, Italia. Y yo siento algo aquí que de verdad me pesa en el corazón. Y fíjate cómo aquí en esta relación, como yo te dije, Italia, cuando me planteaste la situación, creo que ya es tiempo a lo mejor de cerrar círculos. Yo a Leo le pregunté, dame tres cosas por las cuales, pues, consideras que ya no. No supo, me dijo una apenas. Yo te hice la misma pregunta y te fuiste como gorda en tobogán y tienes un chorro de argumentos.
21: Pues sí, porque eso es lo que yo siento por él. Eso es lo que yo pienso de él.
8: Okay.
21: Yo sé que él tiene un buen corazón. Es una persona humilde, pero pues a él lo que lo ciega, bueno, es el enojo.
8: Les voy a pedir un favorcito. Leo, ¿me puedes aguantar un cachito, Leo?
21: Uh-huh.
8: Italia, ¿me puedes aguantar un cachito?
21: Claro.
8: Ay, eres un amor chiquitita de Moroleón. Aguántenme, no cuelguen. Tengo que ir a hacer la pausa comercial. Regreso con el desenlace porque si no, después nos mutilan. En directo desde el Panda Go Center, las bromas están aquí.
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1: Señoras y señores, nos complace hacer de su conocimiento que según las investigaciones más recientes, el Panda Zambrano es supercalifragilístico espiralidoso arquirrequetere contrádico periférico moxesualístico, pero sobre todo lame pelotístico gorgoriano transexualoide bilateral intrageneratismo, no apto para señoras que se la pasa bromeando tangencial hiperneutraloide entrópicamente, pero para nada de manera perpetualística intrauteriflautica, ya que eso podría tener repercusiones en la corteza de peristáltico esternocleidomastoideística presentística desoxirribonucleica fanosuccionesca. Es por esta y tantas razones más que se recomienda consumir al gordito rompecalzones intraanalítico homosexual de manera relajada y placenteroide tecnicoloidal para un óptimo desempeño bromis para eclíptico eritropoyestístico sinusoidal que nos permita extraerte hasta la última risa. 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
4: Bueno, tepetongos y tepetongas, estamos de regreso contigo en este jueves 7 de mayo del 2026. ¿Quieres hacer tu bromita si estás por La Mejor FM? Mensajito vía WhatsApp al 5599-0PANDA, 5599-072632. Si nos acompañas en los Estados Unidos, el área es el 945-223-9850. No hay pretexto para que en este jueves hagas tu broma. En el único show sin fronteras, por cierto, los martes y los jueves, lo clásico del Panda, esas bromas retro. Están bien shubidubis, descárgalas, estamos en todas las plataformas, más bromitas. Y en este jueves tengo a Marco. Hola Marquito, ¿cómo estás? Buenas noches.
5: Hola Pandita, ¿cómo estás? Buenas noches.
4: Yo a toda máquina, como todas las noches, querido amigo, ¿y tú cómo andas? Buen jueves, ¿qué onda? ¿Qué estás haciendo?
5: Bien, aquí con la familia, esperando la broma salga bien, Pandita.
4: Qué padre, ¿y con quién de la familia tú?
5: Está mi esposa, mis hijas y toda la familia oyéndolos. Esperando la broma salga bien.
4: Qué bonito, ¿y a quién le vamos a hacer la broma? Platícame.
5: A mi hermana.
4: ¿Cómo se llama ella?
5: Se llama Jacqueline.
4: ¿Qué onda? ¿Y ella qué es, casada? ¿Qué onda?
5: Mira, tiene una hija y van a hacer sus 15 años el próximo sábado.
4: Ok.
5: Pues la broma consiste en que le hables y le digas que el salón tuvo este sábado pasado un siniestro.
4: No.
5: Entonces su fiesta se cancela, Panita.
4: Entonces le decimos que por siniestro el salón ya bailó.
5: Sí, ya bailó, y su fiesta que la haga en la calle o a ver dónde puede.
4: Okay, oye, ¿y el salón dónde está? ¿Cómo se llama el salón?
5: Se llama Salón de Fiesta Centenario.
4: Salón de Fiestas, ¿dónde está ubicado?
5: Está en Avenida Centenario. En Azcapotzalco.
4: Oye, ¿y para cuántas personas contrató esta pachanga?
5: 250 personas.
4: ¿Qué pidió de menú? ¿Qué sabes de la fiesta?
5: De menú no sé, Panita, pero...
4: ¿A qué horas va a empezar el cotorreo? ¿A qué hora está citada la gente?
5: A las 9 más o menos.
4: A las 9 de la noche.
5: Ajá.
4: Muy bien, entonces el sábado pasado hubo un siniestro, entonces me estoy dando la tarea de cancelar. Exacto. Los eventos para esta semana. Sí. ¿Con quién se arreglaron? ¿No sabes?

0: Eso no puede ser.
1: Algo de la naturaleza, señor, imagínese nosotros cómo estamos. Pérdidas millonarias, pérdidas de eventos. Híjole, todo un desastre, de verdad. Es nuestra fuente de trabajo, es nuestra fuente de ingresos, nuestras familias. No solamente ustedes están perdiendo un evento importante para ustedes, que agradecemos que nos hayan contratado, pero imagínense nada más, señor.
0: Pues sí, sí lo entiendo, pero... Híjole. No sé, Marito, pues voy a comentarlo con mi esposo, esto, pero híjole...
1: Mire, pues aquí es tratar de ayudarlos. Ajá, y tratar de llegar a un convenio, que es principalmente para lo que hablo. Usted tiene 250 invitados, ¿ya avisó a todos sus invitados?
0: Sí, claro, pues sí, es que ya cómo estamos.
1: Sí, ¿no vio las noticias usted?
0: No lo vi.
1: Estuvo muy fuerte, de verdad. No solamente el salón, sino algunas casas aledañas también sufrieron daños. Uh-huh. Yo pensé incluso que nos iban a llamar por teléfono. Pero bueno, el hecho que no es así. Y bueno, también el problema que tenemos, señor, es que no podemos regresarle el dinero en su totalidad.
0: O sea, entonces no me diga. A ver, no. Me da un segundo, es que le voy a comunicar a mi esposo.
2: ¡Oh, Dios! Ya.
3: Bueno.
1: Buenas noches.
3: Buenas noches.
1: Pues le estaba platicando de que si no vieron las noticias el viernes pasado, sufrió un siniestro en el salón y se nos quemó, hombre.
3: ¡Újole! ¿Y ahora?
1: Bueno, pues precisamente para eso hablo, para ponerme a sus órdenes y para ver de qué forma pues podemos apoyarnos mutuamente, ¿no?
3: Ajá.
1: Y bueno, pues aquí le comentaba a su esposa que nosotros tenemos mucho nerviosismo porque es nuestra fuente de trabajo, es nuestra fuente de ingresos. Pero bueno, pues estamos dando la tarea de poder hablar con nuestros clientes y ver de qué forma lo podemos arreglar.
3: Ajá. ¿Y usted qué solución me dice o qué?
1: Mire, yo tengo instrucciones por parte de... Yo soy el gerente.
3: Sí, ajá.
1: Y el problema es que no podemos tampoco regresar el dinero por todos los gastos que hicimos nosotros referente a contratación de mobiliario, el personal.
3: Ajá.
1: Todo se perdió. Ahora, ¿de qué forma podemos ayudarnos? No sé, si tiene espacio en su casa y podemos nosotros ofrecerle llevar mesas, llevar el servicio, podemos cerrar la calle. No sé, ¿de qué forma podemos colaborar?
3: No, pero... Mira, en primera, ahí tú no me resuelves nada porque dices que ni el dinero tienes.
1: No sé.
3: O sea, yo qué culpa tengo de que hayan sufrido ese siniestro. Una,
1: sí, señor.
3: Dos, yo ya tengo todo pagado para ese día. O sea, a mí tampoco de las demás cosas no me van a regresar nada.
1: ¿Y a nosotros quién nos regresa el salón?
3: Pero ahí no es problema mío. O sea,
1: yo
3: te renté un servicio.
1: Bueno, primero vámonos respetando y hablémonos de usted. Yo le estoy hablando con todo respeto.
3: Perfecto.
1: Sí nos rentó un servicio, efectivamente, señor. Pero hubo un siniestro, se lo vuelvo a repetir. Se cayó un árbol con cables electrificados y se quemó completamente.
3: ¿Y ustedes no tienen algún seguro o algo que les cubra?
1: Sí, tenemos un seguro, efectivamente, sobre el inmueble. Pero esto va a tardar meses, señor, en hacer la reconstrucción. Y efectivamente tenemos un seguro para el inmueble, no para los eventos. Y aparte es un siniestro que se hizo por la naturaleza que, bueno, yo ya hablé con el agente de seguros y no sabemos si ni siquiera nos lo van a hacer efectivo. Pero bueno, ahorita me estoy dando la tarea de ver con los clientes cómo podemos resolver.
3: Pero es que desgraciadamente ustedes a mí no me resuelven nada.
1: Pues dígame cómo podemos hacerle. Rentamos una carpa, se la podemos gratis afuera de su casa. Ponemos, ¿tiene patio usted como para poder hacer eso?
3: Desgraciadamente no.
1: ¿Algún parte público cerca de la ciudad donde podamos pedir la autorización por parte de la delegación? Algo tenemos que hacer.
3: Y eso no lo podríamos checar, no sé, mañana personalmente. No es que la verdad que me agarra así en curva y ya no sé ni qué pensar, la verdad.
1: No, señor, pues mañana directamente, obviamente pues las oficinas están cerradas.
3: Uh-huh.
1: Todo está en ruinas, todo está quemado. No sé dónde quiere que vayamos personalmente a su casa, la señorita con la que firmaron el contrato y un servidor, o quiere que nos veamos en otra parte, usted dígame.
3: Pues yo
1: oficinas
3: creo que
1: no tenemos.
3: Sí, lo entiendo. Yo creo que sí, si pudieran pasar a mi casa, no sé si quieran que les dé yo la dirección para platicarlo. Es que desgraciadamente ahora sí que pasó este siniestro y ya tengo todo encima.

0: ¿Y ya todos sus invitados están avisados?
1: Todos, ya todos. Y mire, ¿sabe cuál es lo peor de todo?
0: Diga.
1: Que desgraciadamente el padrino viene de Estados Unidos. O sea,
0: no,
1: ¿ahora qué le digo?
0: Eso.
1: Sí. O sea, ¿a ellos qué les digo?
2: ¡Oh, Dios!
0: No, pues lo que está pasando, yo creo que es una causa de fuerza mayor. Ahora, si lo cancelamos, pues yo podría ofrecerle el reanudar todo, pero hasta mínimo dentro de 3 meses, hasta que se vuelva a levantar el inmueble.
1: Déjeme checarlo y no sea malito, ¿me podría echar un telefonazo mañana?
0: A mí, ¿usted va a estar en este teléfono?
1: No, le doy mi número.
0: Muy bien, háblelo con sus familiares, háblelo con su esposa, con su quinceañera. Vea si, no sé, en alguna sola zona aledaña hay un parque público. Hable con los vecinos a ver si podemos cerrar la calle. Nosotros tenemos buenas relaciones con delegaciones. Podemos llevar un evento sonidero, ponemos mesas, llevamos carnitas, barbacoa, no sé.
1: Ahora, otra preguntota.
0: Dígame.
1: ¿Ustedes no tienen unos salones por ahí cerca que sean de ustedes mismos?
0: No, somos únicos, señor.
1: Somos únicos.
0: Hemos estado teniendo conversaciones con otros salones porque pertenecemos a una sociedad de salones, pero todos están ocupados. Yo le hablo mañana.
1: Perfecto.
0: Y cuando le hable, le voy a hacer una pregunta, ojalá me la pueda contestar.
1: Claro que sí.
0: ¿Cómo se oye el Panda Show? Que esta es una broma.
2: A toda máquina.
0: Es una broma de Marco, no es cierto.
2: ¿Qué me suena?
0: Ándele, porque la broma era para Jacqueline, pero...
3: Van a ver, aquí están... Chucky,
0: espérate, que estamos en radio. Se repite.
3: Estamos en radio, ahorita vas a ver.
0: Ay, ay, ay, Marquito, ahí está tu cuñado. Creo que es tu cuñado, adelante.
3: Bueno, mañana me vas a pagar lo que estoy sufriendo, ¿eh?
4: Ahí se caen las lágrimas a mi hermana.
3: Ahora sí, güey.
2: ¡Oh, Dios!
0: Oye, Mario, pero la broma es para la hermana, pero ¿qué tal al Robin Hood de Pacotilla? No, luego, ahí poniéndole.
4: Pero sin fusil.
0: Ándale, por metiche. Pero bueno, Marco, diles por qué le hiciste la broma, adelante.
4: Pues... para que los ve muy nerviosos y es para que se animen, pandita. Y espero que todo les salga bien.
0: Más bien para que se relajen, ¿no?
4: Sí,
0: para que se animen a qué, güey.
4: Se relajen, exacto.
0: Para que se relajen, para que la tomen
4: con
0: tranquilidad.
4: Que no lo tomen así muy...
2: ¿Por qué hace?
3: Ya está llorando tu hermana, ¿eh?
0: A ver, pásanos a Jacqueline.
3: A ver, te la comunico.
0: Va, ve, comunícala, ve. Jacqueline, bueno, estás en el Panda Show.
5: Eso no se hace, de verdad, eso no se hace.
0: Oye, tengo a tu hermanito en la línea, pero la broma era para ti, pero luego, ¡ay, le comunico a mi esposa! Ay, nani, luego limpiándote ahí las pompas. Oye, ya relájate, dice Marco que estás muy presionadita, ¿eh?
5: Ay, sí, o sea,
0: y
5: sales con eso, o sea, es que no puedes
0: ser. Oye,
4: pero... llorando.
0: Pues, 15 años para que presenten ante la sociedad a la...
5: Claro.
0: Patachuecas de su hija, ¿y tú para qué te presionas tanto? ¿Eh? ¿A qué?
5: O sea, imagínate, estamos ahorita en el maquillaje, en la prueba de peinado y sales con eso. O sea, deberías de ver su cara de mi hija. O sea, ve cómo está, casi llora la pobre.
0: ¿Qué cara hizo la hija?
5: No, o sea, pobrecita, sí quería llorar así, cara de tristeza. Oh, o sea, ya no me peino.
0: Mírala, güey.
4: Pobre.
0: Oh, pero el manchado de... Oye, dile quién más le hizo la broma, Marco. Oye, de toda la familia, ¿quién está? ¿Tu esposa, tus hijos, quién más?
4: Mi esposa y las hijas, las más traviesas de la familia, Juanita.
5: Tenían que ser. No, sí.
0: Wow, pues Jacqueline, te mandamos un beso. Es para que te alivianes, ¿eh?
5: Gracias.
0: Nos saludas a la Wendy y le dices que fue una bromita del Panda Show.
5: Ok, ya le digo.
0: Adiós. Bye. Suerte el sábado, que todo le salga muy bien.
5: Gracias.
0: Bye, trompudita. Bye. Ahí estuvo tu bromita, Marco.
4: Sí, espadita, gracias.
0: Oye, pues dime fuertemente para la gente que escucha la mejor FM y Claro Música, ¿cómo se oye el Panda Show?
4: A toda máquina, pandita.

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0: Eso de que no entra mi llamada ya no es pretexto, porque ahora tienes arroba quiero una broma.
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2: Bueno, tepetongos y tepetongas, estamos de vuelta contigo en esta noche de jueves, mayo 7 del 2026. ¿Ya checaste el Oppo A5, el teléfono oficial del Panda Show, el Panda Cell? 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Y en este jueves tengo a Adriana. Hola, buena noche.
3: Hola, Pandita, buenas noches, ¿cómo estás?
2: Yo muy bien, a toda máquina, ¿y tú?
3: Muy bien, muchas gracias.
2: ¿Qué tal tu jueves? Platécame.
3: Bastante bien, Pandita.
2: Órale, ¿y qué onda? ¿Qué te dedicas?
3: Pues trabajo en una estación de radio.
2: ¿Qué? ¿Te da pena decirlo? ¿Qué? Así como que trabajo en una estación de radio. ¿Aquí en la Mejor FM o dónde? En Claro, no creo. Pero bueno. Oye, platícame, ¿para quién va la llamadita tú?
3: Pues mira, Pandita, lo que pasa es que es su cumpleaños de mi hermano.
2: Mira, qué bonito. ¿Cómo se llama tu hermano?
3: Gerardo.
2: ¿Y dónde anda él, mija?
3: Él está en Chicago.
2: O sea que tú estás en México y él en Chicago.
3: Así es,
2: Pandita. ¿Y desde hace cuánto tiempo no se miran tú?
3: Desde hace 5 años.
2: ¿5 años?
3: Sí, ¿tú crees?
2: ¿Y no viene para México?
3: No, por ahorita no.
2: ¿Y eso qué? ¿Está de hindú?
3: Sí, está bien.
2: No, que si está de hindú.
3: Ah.
2: O sea, de indocumentado, baba.
3: Ah, ¿ya ves?
2: No, pues ya ves tú. Oye, qué una no, bromita, claro sí, qué mucha. Bromita, platícame.
3: Pues es que no pensamos en ninguna broma, pa.
2: ¿Es en serio? No manches. Es como si fueras a patinar, mija, y al bosque de Chapultepec o cualquier parque y no llevas patines. Pero bueno, ¿quieres hacerle una bromita, no?
3: Ajá, sí.
2: Ok. Oye, ¿y hablaste en plural? ¿Dónde está tu mamá?
3: Aquí está conmigo también.
2: Órale, ¿y cómo se llama tu mami?
3: Ramona.
2: A ver, pásame a tu mamá.
3: Claro que sí, Panda, permítame un
2: segundo. Saludarla, claro.
3: Sí, claro.
2: A ver, bueno.
4: ¿Bueno?
2: Señora, buenas noches.
4: Buenas noches.
2: ¿Cómo está?
4: Bien, bien. Gracias.
2: Qué gusto saludarla, señora.
4: Igualmente.
2: ¿Cuál es su nombre? Que no lo escuché bien.
4: Híjole. ¿Ramona?
2: Ramona.
4: Uh-huh.
2: Oh, ¿cómo está, señora Ramona, preciosa?
4: Bien, bien. Muy amable, gracias.
2: Hace 5 años que no puede ver a su chiqui baby allá, Gerardo, pues, porque está en Chicago.
4: Sí, fíjese nada más. No lo puedo ahorita ver, porque, pues en sí, va a venir primero Dios en diciembre.
2: Pero así dicen todos, ¿eh? Dicen, no, voy, pasa diciembre. No, jefita, mira, yo voy para ahora, para junio. Y así pasa el tiempo, ya saben que el sueño americano, los billetes verdes y todo el rollo, pues como que pasa el tiempo, ¿no?
4: No, pues sí, más con su novia que tiene, pues.
2: No me diga, ¿y qué es hispana o es gabachita la novia que tiene?
4: Es creo que nacida ella, pero desde padres mexicanos.
2: Ah, ya, ¿y si la quiero nada más para arreglar los papelitos y ya?
4: No, él en sí está bien, bueno, o sea
2: bien,
4: que...
2: Bien, pero bien feíto.
4: No es 100%, pero está bien, puede salir y entrar.
2: Ok, bueno, me está comentando su hija que quieren tener un detalle, quieren hacerle como una bromita, pero no tienen ni la idea, pero el objetivo es desearle feliz cumpleaños, ¿no? ¿Quiere que le hagamos entonces una bromita, preciosa?
4: Claro que sí. Si me
2: hace
4: este favor y...
2: Va, uh-huh. Va, mi Ramona preciosa, sus deseos son órdenes. No tengo ni la más remota idea que le podamos decir. Vamos a entrar a una completa improvisación. Algo sencillo, porque bueno, pues obviamente, pues el objetivo es desearle feliz cumpleaños. Así que marcamos, señores, a través de la Mejor FM y Claro Música, la diversión, las cargaditas, las bromas están en este que es tu show.
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9: Hello.
2: Bueno.
9: Sí.
2: Buenas noches.
9: Buenas noches.
2: Disculpa, ¿tú eres Gerardo?
9: Sí, ¿por qué?
2: Oye, mira, hablo de México, soy amigo de tu hermana Adriana, me dio tu teléfono.
9: Órale, qué chido.
2: Oye, perdón, mira, soy rápido, lo que pasa es que quiero pedirte un favor, abusando.
7: Mira, ajá, lo que pasa es que yo ya crucé la línea, estoy acá en Califas, pero me quiero ir a Chicago porque encontré un jale, entonces quería ver si me dabas posada ahí unos días, digo, no sé.
9: Órale, o sea, ¿y dónde estás? ¿Cómo te llamas, oye?
7: Yo me llamo, Roberto.
9: Ajá.
7: No sé si te acuerdas de mí.
9: Pues no te ubico, oye.
7: Ay, pero ya cuántos años llevas ahí en Chicago, como 4 o 5, ¿no? Algo así, ¿no?
9: Pues algo así, más o menos.
7: Oye, ¿y cómo así? está? Porque dicen que yo la verdad no conozco. Yo la primera vez que vengo para acá, ajá, pasé la semana pasada.
9: Ajá.
7: Yo ando aquí ahorita en Santana.
9: ¿Santana?
7: En Santana, en California, sí.
9: Órale.
7: Oye, ¿y no tendrás, pues alguna, pues inconveniencia de que, pues no sé, pues unos 2 meses darme posada? O tal vez menos, nada más en lo que pues me aliviano y conozco.
9: Órale, pues, o sea, tú dices que me ubicas, que me conoces.
7: Pues sí, eres un chaparrito, ¿no? Hermano de Ramón.
9: Ah, caray.
7: Tu jefe Ramona, ¿no?
9: ¿Me qué? ¿Cómo?
7: Tu jefe es Ramona, ¿no?
9: O sea, ahora está chaparrito salí.
7: Bueno, pues es que así como me acuerdo, pero pues ¿qué quieres? Pues ¿por qué no le pegas una llamada? ¿O por qué? Digo, pues pregúntale a tu carnal y todo, a lo mejor desconfías de mí.
9: Pues no se trata de eso,
7: o sea, pues a mí me dijo, lo que pasa es que yo hablé y entonces le dije, ¿sabes qué onda? Pues acá tengo broncas, o sea, ¿cómo está el rollo? Y dice, uh-huh, pues ¿por qué no le llamas a mi hermano, a Gerardo? Y yo le dije, pues cámara, entonces me dio el teléfono, por eso te estoy llamando.
9: Órale, y ¿y tú cuándo te vendrías, digo, para acá? O sea, digo, ¿cuál es?
7: No, pues a mí me urge, pues hoy es jueves, pues a lo mejor el fin de semana.
9: ¿Este fin de semana?
7: Pues sí, o pues para eso hablo, para ponerme de acuerdo. Yo estoy en tus manos.
9: Híjoles, este fin de semana está complicado.
7: Chale, ¿por qué?
9: Es que vamos a andar de party.
7: ¿Y no puedo ir?
9: ¿Mandé?
7: ¿Y no puedo ir?
9: No, pues, es mañana la party, oye.
7: No, bueno, si mañana es la party, pues yo llego el domingo. O si quieres, la otra semana.
9: Ah, pues, digo, no hay problema.
7: ¿Y con quién vives? O sea, ¿vives solo o vives con alguien? Digo, para saber.
9: Pues bueno, estoy acá con los cuates, ya sabes, ¿no?
7: Ah, o sea, ¿vives ahí? ¿Cómo cuántos viven?
9: Somos 3, pero pues bueno, no hay problema por ello.
7: ¿Y si ya hay un huequito ahí,
9: No, no, sí, no, la casa es grande, súper grande, por eso no hay problema.
7: ¿Entonces qué? ¿Cuándo te caigo?
9: Ah, pues híjoles, no sé. Pues tengo que hablar con mi hermana, es que no trato de ubicarte, pero pues no sé, o sea, digo, ¿cómo voy a saber dónde vas a llegar o cómo? No entiendo.
7: ¿A qué? Ahora ya tienes desconfianza.
9: No, o sea, digo, ¿qué tal y nos quedamos de ver una parte y digo, bueno, ¿y cómo te voy a saber que eres tú?
7: Pues me reconoces, pues si quieres la estrategia, como le hacemos los chilangos, pues abajo del reloj de un metro, o un clavel en la solapa. O tú dime, díganme, pues eso es lo de menos, pues que en cualquier marqueta, en cualquier farmacia, pues tú dime, pues tú eres el bueno en el downtown, ¿cómo se dice? Downtown, pues así, pues tú dime dónde, o sea, como que estás poniendo pretextos. Pues mira, si quieres hagamos una cosa, ¿por qué no hablas con tu carnala? Y que te dé referencias de mí, tú dime cuándo quieres que te regrese la llamada. Y ya. Pues, porque pues, sí, también te entiendo, a lo mejor pues, te habla cualquier güey, acá pues, ¿a quién vas a meter a tu casa?
9: No, digo, o sea, si mi hermana te ubica, digo, no hay problema en eso, o sea, realmente no, en absoluto, o sea, no.
7: Pero porque, pues digo, pues yo ya sabes que yo pues, pues es que está bien difícil acá, pues yo lo que quiero pues es hacer lana, ¿verdad? Porque mi jefe está enferma.
9: ¿Y de qué la girabas allá, oye?
7: Yo, herrero.
9: ¿Herrero?
7: Tengo el oficio de herrero, sí.
9: Oye, ¿sabes inglés?
7: Pollito chicken, gallina ken, lápiz pencil.
9: Híjole,
7: y pluma.
9: ¿Y
7: pues
9: pluma?
7: Ese no me acuerdo, pero pues ya me lo aprenderé. ¿Se necesita mucho? Acá en Santana todo mundo habla español.
9: Uh-huh.
7: No he tenido problema, ¿eh? Acá que yo he querido acá practicar mi hello, how are you y todos, y me dicen, ¿qué trance? Y yo, ¿qué onda, carnal? Todos, ¿sí? Acá, pero todo el mundo habla español.
9: Digo, te preguntaba porque pues igual y no sé, para, pues, imagino que quieres trabajar, ¿no?
7: No, pues claro, pues es lo que quiero. Oye, ¿y allá en Chicago se necesita el inglés?
9: Pues un poco, o sea, sí.
7: ¿Y tú sabes inglés?
9: Claro.
7: ¿Y me podrías enseñar?
9: Pues sí, no habría inconveniente por ello, o sea, sí.
7: No, pues me habían dicho que eras chido. Pero con esto hasta me dieron ganas de abrazarte y darte un beso. No, claro, de hermanos, ¿verdad, hermanos? ¿Verdad, de brócolis?
9: No, oye, ¿pero de qué parte de eres? O sea, para ubicarte más, o sea, de la universidad, de la prepa, ¿o de dónde?
7: No. ¿A poco no te enteraste? Yo fui uno de sus novios hace muchos años. Trabajaba ahí en la Pensil. Sí. Sí. Hace muchos años. Pero siempre quedamos siendo cuantes. Ya ves que se casó, todo el rollo, pues, con un mugre pelón y todo. Pero, ¿qué quieres? Pues, seguimos siendo acá cuates.
9: Ajá.
7: No, no por eso, no es el respeto a tu carnala, ¿no? La verdad. No, a veces fíjate que nosotros tenemos una bronca con los mexicanos, porque a veces a nuestras sets ya no les hablamos. Y no, pues, ¿por qué? Ahora sí que lo que no fue de tu año, está de tu año. El pelón que tiene como marido, yo sé que es bien sangrón. Pero pues bueno, pues, es su güey, no yo qué, ¿verdad? Y sí, nos hablamos, de repente ahí nos saludábamos. Y yo, ¿qué onda, güey, acá y todo? Y ya ves con eso que le sabe a las computadoras y todo el rollo, se queda acá como muy, o sea, Spider-Man. Pero bueno, pues, ¿qué quieres? Uno sí salió acá obrero, ¿verdad? ¿A poco te cae bien tu cuñado? A la neta, el Ramón.
9: Claro, sí, sí, por supuesto que sí.
7: Es bien pesado, ¿no? La neta.
9: No, no, es chido, es chido.
7: A ti te gusta el pelón, ¿verdad? Sí, ya me di cuenta. No, ya me di cuenta, bien chido, ¿eh?
9: Ya me estás albureando, ¿eh?
7: No, todavía
9: no te volví a turear, ¿eh?
7: No, espérate, pues un poquito. Si quieres lo puedes agarrar al bur. Pero tú dime una cosa, ¿tu cuñado está pelón, sí o no?
9: Supongo que sí.
7: Ahí está, dime dónde está el albur.
9: Ahora, no,
7: ya si quieres agarrar confianza, pues ya dime, pues ya también nos acá chido, pues vamos a vivir en el mismo lugar.
9: Mira que ya no sé alburear mucho, pero pues más
7: hagamos callado, una cosa, hagamos una cosa. Tú me enseñas acá el speak English y yo te enseño el albur y el caló mexicano. ¿Qué obole, güey?
9: Ah, poco sí.
7: Oh, pues ¿con quién crees que estás hablando, hijo? ¿Con el rey?
9: Órale.
7: ¿Qué onda? ¿Te late?
9: Pero, pues sí, digo, no hay problema, o sea, digo, pues si mi hermano te ubica y te ubican, o sea, pues no tengo ningún inconveniente en ello.
7: Para que veas que he estado practicando, ahí te va la dominguera.
9: A ver.
7: Ahí te hablo next weekend.
9: ¡Órale!
7: ¡Qué ole, güey! ¿Qué ole?
9: No, sí te diste bien pesado, ¿eh? Ya con eso lo armamos.
7: Oye, por cierto, cuando le dije que te iba a hablar, te mandaron a saludar el cepillo.
9: El cepillo.
7: El cepillo. Ay, no, ¿cómo es algo el cepillo?
9: No sé quién sea el. No, bueno, no recuerdo quién sea el cepillo.
7: Pues pues te estoy enseñando el burear, hijo, y no agarras la onda, hijo. Ya viste cómo
9: ya ves.
7: Tienes que estar acá al tiro para que veas que te lancé como aquel inglés, como yo lo traigo acá de las dos. Y tú te estoy enseñando para que veas que acá el rollo, hijo, y no te pones al tiro.
9: Pues es que yo pensé que era, lo confundí con Benito Camelo.
7: No, ya viste cómo sí sabes. Me cae que nos vamos a llevar bien chido, carnal, me cae que sí.
9: Sí, o sea, yo pienso que sí, ¿no? Digo.
7: La neta, así como lo dijo tu ex primo, me cae, la pues neta, ¿sí o
9: la
7: no?
9: La neta.
7: Sólale, ¿entonces qué? A ver, deja ver. The next week, call to you. ¿Va?
9: ¿Qué?
7: ¿No lo dije bien?
9: No, sí, claro, no, por supuesto, ya con eso la armamos.
7: O sea, next week, call to you. O sea, ¿qué te hablo? La próxima semana hablas con tu carnala.
9: So, the next week, you come on with me.
7: Órale, pues sí, botellita de vinagre, cámara, la tuya, me la saludas, qué chido. Órale. Hay unos vidrios, cocodrilo, estamos hablando.
9: Pues, oye, ¿cuál es tu phone? O sea, tu email o tu... ¿Tienes Facebook?
7: No, pues, ¿qué pasó, güey? Si no tengo ni para tragar, para eso me vine a los United. Si quieres que tenga Facebook y quieres que tenga celular, pues no, pues apenas vengo a rifarla, hijo.
9: No, pues
7: no tengo nada, pues por eso te dije, call to you the West Week. Ante, te llamo después.
9: Oye, ¿y cuánto tiempo te llevas por acá, oye?
7: Una semana, no te digo que me...
9: Oh, porque, una semana.
7: Una semana, pero acá no hay cal en California. Dale. Por eso me dijeron que un cuate... Que le dicen el Nemo, bueno, no lo conoces ese güey. El Nemo vive en Chicago y me dijo, vente, jale para acá, pero no tiene dónde que me quede yo, no tiene. Entonces yo no conozco a nadie. Por eso es que a mí me había dicho esta Adrianita, que es que su canal vive. Entonces yo le eché una llamada y le dijo, ay, me dijo, sí, háblale y a ver si te arreglas. Pues, que ella no podía decidir, me dijo, llámale. Y por eso estoy llamando. Y ya.
9: No, pues o sea,
7: yo entiendo que tengas la desconfianza y todo, por eso llámale a tu carnala, yo me quedo acá, yo te hablo la próxima semana y ella me dice, ¿qué onda? Pues sí, láncete para acá y todo, y ya, cámara, ¿qué hubo?
9: No hay problema, al contrario, o sea, estás buscando trabajo pues, para, ver ahí unos contactos, ¿no?
7: Que de todas maneras te digo que el jale ya lo tengo, nada más me falta dónde slipear.
9: Oye, ¿de qué vas a trabajar?
7: Voy a trabajar cortando chirroc.
9: ¿Cortando a quién?
7: Pues chirroc, así le llaman, ¿no? Al de esta, la Tabla Roca.
9: Oh, ¿en construcción?
7: Pues sí, pues ¿dónde más trabajamos nosotros, güey? O sea, o es en construcción, o es de jardinero, o de gatos en los restaurantes. ¿De dónde más nos dan jale?
9: Pues,
7: ¿Tú de qué la libras?
9: ¿Yo de qué la libro?
7: Uh-huh.
9: Pues yo acá, en diseño gráfico, en los computers, estoy en páginas web.
7: O sea, no, pues tú, yo creo que sí estudiaste, pero pues uno es jodido, compadre, pues, a lo que... Pues, yo digo que acá mi oficio es herrero.
9: Uh-huh.
7: O sea, yo trabajo con el fierro, ahí para cuando se le ofrezca.
9: No, pues, si no encuentras trabajo, pues, podemos ver algo, o sea, sí tengo opciones, ¿verdad? De a lo mejor encontrarte, ahí, recomendarte con alguien.
7: No, pues qué chido, carnal. Neta, te lo agradezco y yo sé que vamos a ser buenos amigos. Oye, ¿te puedo hacer una pregunta?
9: Claro, sí, dime.
7: ¿Me puedes decir cómo soy el Panda Show? ¿Que esta es una broma?
10: ¡A toda máquina!
7: ¡Gerardo, estás en las bromitas del Panda Show! ¡No es cierto! Oye, feliz cumpleaños. Eres un tipazo, chintrolo. Ese orgullo mexicano haciéndola en Chicago, papá. Oye, se comunicó con nosotros tu hermana esta, Adriana. Y quería hacerte una broma, pero no tenía ni la más remota idea. El objetivo es desearte feliz cumpleaños. Oye, pero qué lindo eres. Me dan ganas hasta de darte un besito y yo hacer el pastel. ¿Quién está en la línea telefónica?
11: Ramona.
7: Ramoncita preciosa, ahí está tu bebé, tu chiquito, tu bombón, tu adoración, el que se te fue a Chicago, mija.
11: Muchas gracias, le agradezco mucho su atención, de verdad.
7: No, sí, nada que agradecer, al contrario, felicita a tu hijo.
11: Gracias, muchas gracias.
7: De nada. Hijitos,
9: momento, pues sí, me la volvieron a aplicar, ¿eh?
11: ¿Hijo?
9: Sí, yo por acá dije, bueno, pues ya estaba pensando, dije, pues que se lanzara de una vez para el bebé.
11: No, hijo, eres muy noble, hijo, y estoy orgullosa de ti.
9: Gracias, mamá.
11: Este día, pues, no nada más este día, sino todos los días, que te la pases súper bien. Te amo, hijo, y eres para mí como tu madre que soy. Eres un guerrero y un ejemplo.
9: Gracias,
11: como mamá. Hijo, de verdad. Y hay muchas personas que te quieren en esta vida y, pues, hijito lindo, le pido mucho, mucho a Dios que te llene de bendiciones. Te amo, hijo. Y
9: sí,
11: que seas
9: gracias,
11: y disfrutes
9: también
11: este día, que para mí es muy feliz, hijo.
9: Híjoles, pues me dejan sin palabras, realmente qué bonito detalle, ma, y pues ustedes saben, o sea, que las amo con toda mi alma, con toda mi alma.
11: Gracias, hijo, y también
9: a mi niña Rene, la quiero con toda mi alma.
11: Sí, hijito lindo, yo creo que en un mañana, primero Dios, pues tu niña de igual manera te va a buscar, y pues tienes que estar preparado para en eso, de tu niña. Primero sí, Dios, hijo, eres muy claro. Noble, eres una persona que lo merece todo, hijo, y de verdad gracias. Que va a ser así. Te amo, hijo. Y te manda saludos.
7: Tus amigos peludos,
9: sí,
7: ¿no? ¿Qué dónde tú?
9: Muchas gracias a todos. O sea, realmente fue muy súper genial. Híjole, sí me la aplicaron, ¿eh?
11: Te manda saludos y un abrazo de tu tía Rosy, Angie, Nico, y pues los compadres, tu ahijada,
9: híjole,
11: mi
9: pues
11: comadre
9: a todos.
11: Eva. Y Marisela. Y Marisela, hijo. Te manda saludos.
9: Y que no se olviden de mí, por favor, que pronto llegaré por allá.
11: Sí, lindo,
9: sí. Cuídate.
7: Oye, y tu hermana y tu mamá, para ti en este día especial, en este mayo 7. Carnalito, feliz cumpleaños.
12: Felicidades a ti, felicidades a ti. El Panda Show te desea que la pases feliz.
7: Y bueno, familia, díganme cómo se oye el Panda Show.
13: A toda máquina.
7: Vámonos, hasta aquí las bromitas del Panda Show en este jueves 7 de mayo del 2026. Envía tu mensajito y escúchate al 55760 Panda. Hasta mañana, buenas noches, pásenla bien.
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2: Hola, hola, bienvenidos, ¿cómo están? A un nuevo episodio de Ya Oíste. Es un espacio, aquí vamos a abordar temas de salud con información clara y confiable. Este episodio, la verdad, lo había estado esperando con mucha emoción, porque es un tema que ha estado sonando últimamente en la radio, en las redes sociales, con nuestra familia, y vamos a hablar sobre el tararán sarampión, una enfermedad que muchas personas ya consideraban del pasado y que nunca les iba a volver a pasar, pero ¿qué creen? Estamos retomando este tema. Y para poder hablar mejor sobre esto, nos acompaña nuestro querido doctor Jesús Manuel Rodríguez. ¿Cómo está, doctor?
6: Hola, ¿cómo estás? Muy bien, gracias.
2: Ah, pues yo contenta, la verdad, aquí desde que empezamos a hablar un poquito antes de iniciar el podcast, yo ya estoy con un montón de preguntas, de dudas, y creo que los que nos están escuchando también. Así que vamos a empezar por lo básico, doctor. ¿Qué es el sarampión?
6: El sarampión es parte de un grupo de enfermedades que se llaman enfermedades febriles exantemáticas. Esto quiere decir que, como su nombre lo dice, preceden de fiebre y un exantema, o lo que conocemos como rash. Entonces, okay. Es causada, es una enfermedad de tipo viral.
2: Actualmente con el COVID podemos detectarlo con ciertas pruebas y ese todo tipo de situaciones, ¿no? Pero con el sarampión, en este caso, ¿qué se hace?
6: Muy bien. Depende de dónde, del tiempo en el que nos encontremos con la enfermedad. Existen de forma inicial, si estamos en la parte donde está el exantema, está la fiebre y tengamos esta sospecha, podemos ocupar un exudado que es un exudado faríngeo. Ocupamos las flemitas y se hace una prueba que se llama PCR, pero también en sangre. De hecho, justamente en sangre vemos la titulación y vemos si es o no un caso confirmado para sarampión.
2: Por ejemplo, ahí las personas lo primero que tienen que hacer sí o sí es ir con su médico, ¿no? O en este caso, mejor te aíslas. ¿Qué hacemos, doctor?
6: Muy bien, mira, te voy a comentar algo que me gusta. Muchas veces es lo primero que le digo a mis pacientes. Lo primero que hay que tener en cuenta es que hay un periodo de transmisión que es bastante amplio, que va desde los 7 hasta los 21 días, y en promedio se dice que son de los 10 a los 12 días en promedio. Pero ¿qué es importante de tu pregunta? Yo creo que muchos ni siquiera... Esto que mencionas tú me parece extraordinario, porque me refiero a lo siguiente. Si vamos a sarampión, las personas piensan que son ronchas.
2: Exacto.
6: Y entonces, ¿y lo contagioso son las ronchas? Y la realidad es que no. Lo contagioso, o realmente el mecanismo de transmisión de esta enfermedad, es justamente por vías respiratorias, porque realmente es el contexto. Ahora, muchos no lo asociamos de esta manera. De hecho, incluso es una pregunta frecuente: ¿cómo se contagia? Y es lo que acabas de mencionar. Sería una cosa realmente majestuosa el hecho de decir cualquier persona que inicia con síntomas respiratorios ya se protege para tratar de evitarlo.
2: Claro.
6: Decirte que te quedas aislada en casa a lo mejor sería a veces hasta inviable, porque tenemos actividades, tienes que trabajar, tienen hijos, tienen actividades que le impide el que realmente te quedes en casa, que sí sería prudente el uso de un cubreboca, ¿no? Uh-huh.
2: Pero hay gente que no conoce cuáles son los síntomas que empieza, porque creo que va por etapas, ¿no?
6: Claro, existen tres etapas, que es el periodo prodrómico, una parte que se le llama el periodo exantemático y una parte que se llama de convalecencia. Pero ¿qué es lo realmente interesante? El prodrómico es el inicio de la fiebre y estos síntomas respiratorios. De hecho, antes del exantema se ve la fiebre y otras cosas como se le llama coriza. Coriza es escurrimiento nasal, estornudos, el conjuntivitis, que puede ser enrojecimiento a nivel de los ojitos, que podamos tener un poquito de lagrimeo excesivo o incluso tos, que puede aparecer en esos primeros días. Una ligera tos, de hecho, se describe como ya en el día 2-3 que se puede tener. Ya tenemos entonces la fiebre. Posteriormente, y se describe que como para el día 4, ya viene nuestra fase de la parte exantemática. Empiezan a aparecer las ronchitas o estas exantemas. ¿Qué características tiene? Que son máculopapulares, no tienen líquido. Eso es bien interesante. De hecho, existen diferentes. Sí, pueden ser como planitas que confluyen y hay espacios entre ellas, como si fueran islitas, digámoslo, pero no están llenas de líquido. Okay. ¿Por qué menciono esto? Porque justo, por ejemplo, en varicela, y si ya te digo varicela, ¿qué sí. vemos? Están llenas de agüita, ¿no? Vesículas.
2: Una ampollita.
6: Ándale, ¿no? Justo. Y entonces lo que te pasa en sarampión es que solamente queda como la ronchita sin líquido adentro. Uh-huh. Entonces nosotros ya esto le llamamos pápulas. Así es. Y bueno, vemos que entonces a partir del día 4, pero otra cosa que tenemos que saber, ¿de dónde empiezan? Empiezan de arriba para abajo.
2: ¿Dan comezón esas ranchitas?
6: Sí, llegan a describir que son pruriginosas. Okay. Aunque depende del contexto, ¿no?
2: Un tema que me parece interesante, cuando estoy investigando un poquito más sobre el tema, dice que es como una enfermedad más para niños, o sea, que les pasa más a los niños y... O sea, no, nadie esté exento, perdón, a que le suceda. Incluso como lo platicamos, o sea, aunque estés vacunado, pues puede ser el poquito porcentaje de la población que te toque. Pero ¿por qué lo catalogan mucho hacia los niños?
6: Bien, porque eso creo que sí sería un mito. Viene derivado de lo siguiente. Yo asumo que lo mencionan porque habitualmente es en niños donde se ve la varicela, el parvovirus B19 y estas enfermedades. La situación real es que en la Ciudad de México, tan solo de los casos que tenemos, el grupo más afectado ha sido desde los 25 hasta los 34 años, donde vemos que literalmente es donde está el grupo más afectado. O sea, no es ni siquiera en los niños, de hecho, es menor la tasa de incidencia que hemos presentado en comparación con este grupo. Entonces, sí sería como más un mito, porque la realidad es de que, insisto, el grupo más afectado en este momento en la Ciudad de México sí es de los 25 hasta los 34 años.
2: Y eso se debe, doctor, cerrando paréntesis de los niños, es un mito, pero hablando del sector que está viendo afectado, ¿eso a qué se debe hoy en día en México?
6: Si individualizaríamos los casos, en su mayoría han sido personas no vacunadas, en su mayoría.
2: Ay, no.
6: Pero ¿qué quiere decir también esto, no? En el grupo de la Ciudad de México que te mencionaba, ¿qué vemos en este grupo de edad? Que son las personas más activas o que se movilizan más.
2: Claro,
6: de hecho,
2: sí.
6: Pues bueno, esto tiene mucho que ver con la parte de que son personas activas laboralmente, de que las actividades en este grupo son más de, bueno, activo más la movilización.
2: Pero van sí. en el metro, que es más
6: sí.
2: transporte público.
6: De hecho, sí. De hecho, es importante eso que mencionas, porque tan solo en la cadena de transmisión veíamos que te mencionaba, son respiratorios. Yo estornudo y esas partículas con este virus, específicamente, varía dependiendo del tipo de virus, por el peso, por todo. Pero quedan suspendidas en el aire hasta por 2 horas.
2: Ay,
6: o sea, me refiero a... Es lo que te mencionaba. Si todos tuviéramos una buena educación y que desde el primer síntoma respiratorio, uso de cubrebocas, independientemente de la causa, y si ya tengo, me cambio de cubrebocas tricapa a una N95, que era lo que veíamos en COVID, buena higiene de manos, yo prevendría muchísimo.
2: Ay, la verdad es que estoy súper, hiper, mega picada con este tema, doctor. Sí, yo sé que hay muchas cosas que, pues, no podemos abarcar en un solo episodio, pero me gustaría que antes de retirarnos, de despedirnos, nos dejara un mensaje final sobre todo este tema, usted como de lo que ha visto, lo que ha vivido.
6: Pues yo creo que el principal tema y la principal reflexión es ponernos a pensar que había sido un logro impresionante para este país porque tenemos uno de los mejores esquemas de vacunación. Es retomarlo, o sea, me refiero a incluso nosotros como hacernos conscientes de sí mismos y de las personas que están a nuestro alrededor. No le estamos haciendo un favor a nadie más que a nosotros mismos. Son como muestras de amor propio, autocuidado, el hecho de irnos a vacunar. Entonces, en definitiva, sí creo que sería una de las cosas que tenemos que aprovechar. Nuestro programa universal de vacunación, tenemos que aprovecharlo.
2: Súper,
6: o sea, vayamos
2: sí.
6: viendo nuestro grupo de edad, pidamos nuestra cartilla, asesorémonos con el epidemiólogo, con el infectólogo, con el médico internista, con todas las especialidades y pues saquémosle provecho.
2: Yo encantada, doctor, de que nos haya acompañado el día de hoy. Espero que también usted se lo haya pasado muy bien. Muchas gracias por la compañía, por la información principalmente.
6: Pues gracias a ustedes por el espacio en realidad. Y yo creo que lo más importante de todo es, insisto, vacúnense.
2: Pues muchas gracias, Sister Lovers. Gracias a los que nos están escuchando del otro lado de la radio, de Spotify, donde ustedes nos estén acompañando. Gracias, muchas, muchas gracias. Vacúnense. Y gracias, doctor. Nos vemos en el siguiente episodio. Yo soy Génesis Sainz y fue un gusto estar con ustedes. Adiós.

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0: El pedazo de pacotilla de Alain Luna. Y dije, no, ya, ábrete.
1: Oh, el hijo de Alan, ¿no?
2: Con una persona que vaya, ya todo el tumulto de gente, o sea, no sabe.
0: ¿Seguro que está viendo al de la AMS?
1: Otras veces, está mejor.
2: Es como cuando no pasa nada y ves que alguien corre y todos empiezan a correr.
3: Quiero ser. No, bebé, si te pasa.
1: ¡Hora, no te pasa!
0: ¡Quiero ser! Te estás pasando.
4: Sí se manchó, ¿eh?
1: Yo soy Oscar Gutiérrez.
0: ¿Qué conste que Alejandro fue el primero?
1: Fue Alejandro.
4: No, yo no.
1: Sí.
4: Yo
1: qué no. Mal.
4: Yo no dije nada.
1: Qué mal, compa.
4: Yo estoy.
1: Qué buena invitación de Alain, ¿eh? Sí. La verdad,
2: mi yo soy Miros Girón y solo es mi nota.
4: Cuidando mi amistad, cuidando mi relación pública.
3: El color de tus ojos.
0: Pero Alain, que bien que la tasca, bien machista.
4: Alain, que nada, tampoco le dije nada.
1: Alain, que chaquetita.
4: Sí, cuando no
1: dijo. Yo escuché, aquí estaba enfrente.
0: ¿Cómo le dije?
1: ¿Qué chaquetita le dijo?
4: Bebé, yo fui el
2: Chaquet. Y así defiendes a esos seres.
4: Ah, bueno, así vamos, ahí vamos.
0: Qué rápido cambian las cosas.
1: Sí, no.
2: Mejor vámonos con otra nota. Se está acá poniendo. Se está intensificando esto. Entonces mejor les platico.
0: Primero le ordena a los relámpagos azules una rola. Y luego ahora ya se da de. No manches.
1: Yo no digo nada.
4: No, con ustedes sí me llevo. Con el Inge me llevo.
0: Ay, no me vengas.
4: No, porque se agüitó, ya no me llevo con él.
1: Se agüitó. No se agüita el Inge.
4: No, sí se agüitó.
2: Aguanta.
0: Es por su edad.
4: Conmigo sí se agüitó.
0: Es por su se sentía avanzada.
2: Oigan, en otra nota anda circulando otro video donde Carlos Villagrán conoció a Lionel Messi y pues hasta un beso le dio y todo, y pues dice que pues fue como un sueño poderlo ver, y hasta una camisa firmada se llevó. Firmó la camisa y todo, ajá. Entonces, pues ahí los artistas andan con todo, ¿no? Cumpliendo sus sueños. Y ya por último, no sé si ya vieron que anda ya circulando un pedacito, una probadita de esta canción que sale el 14 de mayo de Shaki. Shakira va a ser Shakira. Oficial.
0: Shakirón.
2: Con esta canción para el torneo de fútbol que se nos viene, tan esperado.
1: Ah, Shakira va a ser otra vez la.
2: Sí, sí, es Shakira, después de haber sacado Waka Waka para Sudáfrica 2010 y La La La para Brasil 2014, llega Dai Dai. Vamos a escuchar un poquito, a ver si se oye.
4: Y es Dai

0: ¿Qué le dijo? A ver. ¿Qué le dice qué?
1: Pues ahí está.
0: ¿Pero cómo dijo? ¿Cómo le dijo?
2: A ver, otra vez regresa.
0: Regresa, baquetón.

0: ya también le entramos a los corridos prohibidos.
1: ¿A no te la Shakira?
0: Ah, ya también de tumbados y todo.
2: Pues escucha bien, ¿no? Yo creo que sí, otro éxito más para Shakira.
3: Digo, va a ser aquí, yo pensé que iban a sacar un cumbión, ¿no? Ahí en Iztapalapa, en Los Ángeles Azules.
4: Chido.
3: Sí.
2: Pero suena bien, ahí está, ya el 14 de mayo para escucharla y ver el video completo.
3: Pero siempre una Shakira se agradece, ¿no?
1: No, yo una Shakira y me
4: reinicio. Bueno, una buena Shakira.
3: Una buena Shakira.
1: No, yo...
3: Se agradece.
1: Sí. Me reinicio.
4: Sí, yo creo que sí, sale una buena Shakira y más con música.
1: No.
4: ¿No?
3: Sí, totalmente, o sea, sí, de acuerdo.
4: Falta uno, una Shakira musical.
3: Sí.
4: Oigan, ya,
2: o sea,
4: me acaban de... Me acaban de dar el reporte que las maestras salen 2 semanas después y entran 3 semanas antes.
3: Tres semanas.
4: Una de consejo técnico y 2 de regularización. Para los morros burrillos, dicen.
3: Morros burrillos.
1: Se nos acabó.
4: Te manchaste.
1: Ay, no,
3: Alex. Ahorita que llega a su casa le van a dar
4: ataque. Le van a dar así.
1: ¿Cómo que morro burrillo?
0: ¿Qué tu hijo qué?
3: Tú lo vas a llevar, perro.
1: Yo aquí tengo una grabación de cuando empezaba Shakira.
0: ¿Neta?
1: ¿Sí la viste la nota esa ya o no? De recién que empezaba Shakira.
0: A ver. Hay que escuchar.
1: Ahí va.
5: Aquí, Billy. Adelante, Billy. Tranquila, no te pongas.

0: Nervioso. Alejandro, no se te va, le encanta tu olor, le encanta tu perfume. Tómale la mano, Alejandro, no seas así. Para que se tranquilice, para que se tranquilice la morra, tómale la mano.
1: Canción.
2: Estaba el tómito.
0: Tranquila, no te pongas nerviosa. Alex está guapo, pero no es para tanto. Sabemos que el vato te sigue. Ese caballero.

0: Báilele, báilele, mi Alex.
1: Pero me amas y yo sé que eso es fácil de vivir.
2: Quiero decirte que uno de los hijos de Shaquimili se parece a Alejandro. Lo deseaba tanto que se buscó un similar como el. Sí. Fue a una farmacia similar y se lo encontró.
3: Parece chisguete mío, pero no.
0: No soy yo.
3: No, fui yo.
2: Tiene ciertos rasgos, pero no.
3: No,
2: no es de mi compadre. No.
0: Okay. Aclara eso porque. O no se sabe.
3: No vaya haciendo.
0: Sí, no vaya haciendo que no rato la pensioncita después de 18 años.
3: Imagínate. Ay, no.
2: Pero échale, bebecín.
0: ¡Vámonos! Banda, muy buenos días. Saludos a toda la raza. Y es que nos vamos hoy. ¿Qué creen? Híjole. La policía de Sudáfrica recuperó un cocodrilo. Y tú dices, ¿qué pasó, va? Resulta que un batillo, va, andaba en sus vacaciones. Y en el hotel, pues se inundó. O sea, así empezó que creció la marea y el vato andaba acá en chancla de alcapollo caminando. Pues resulta que el vato se inundó ahí el hotel y cruzaba de lo que era el hotel al bar. Y cuando se inunda se lo llevó a la corriente, a un batillo.
3: Ajá.
0: Y tú dices, ¿qué onda? Pues, ¿qué pasó? Pues resulta que con drones encuentran a un cocodrilo que se lo había devorado, loco. Resulta ser que era un empresario, era un cuerpo de un vato de 59 años, el cual estaba dentro ya de este cocodrilo. O sea, el vato se había aventado un buen cenón, o sea, se había dado buffet completo machín. Y bueno, pues las autoridades ahí de Sudáfrica rescataron el cuerpo después de haber agarrado a este cocodrilo que pues le había entrado machín al diente.
3: Lo que quedó del vato, ¿no?
0: Lo que quedó, sí, o sea, 59 años, era un empresario llamado Gabriel Batista, el cual lo pudieron recuperar el cuerpo para poderlo, pues ya darle sana
3: sepultura,
0: ¿no? Sepultura. Y bueno, pues imagínense, o sea, tú estás de vacaciones y de repente terminas en la pancita de un cocodrilo, papi. ¡Vámonos, Ricky! O sea, el vato andaba acá bien chido, vacacionando chido, y de repente, pues, ahí están las imágenes un poco duras, cuando rescatan al cocodrilo, y el cual, pues, ya trae el cuerpo del empresario, Gabriel Batista. ¿Cómo ven?
3: ¡Ala! ¿Pero está vivo el cocodrilo o qué?
0: No, pues,
3: o también
0: no, sí le dieron muebles, pues, para poder,
2: sí, pues, pa poder sí,
0: abrir la pancita y ya sabes, sí. Traer el cuerpo de este empresario de 59 años de edad.
2: Cara. Una vez más, gracias, bebecín, por pisarme mis
0: notas. ¡Ah, lo traías también!
2: ¡Y bebecín!
0: No. Ay, bueno, pues ahí está.
3: Pero bueno.
0: Vamos a la rola, ¿les parece?
3: Va.
0: Vamos a la rola.
2: Regresamos, es la parada.
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0: Entonces al irse estaba como DMS o como.
3: Quiero ser.
2: No sé, como digan.
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14: 7:46.

0: International, Bunny Ring. Y bueno, vamos a arrancar con la información. Es viernes, hay que estar relajados, ahora tratar de meterle menos estrés, ¿no? Todos los días, de hecho, deberíamos estresarnos lo menos posible. Pero bueno, pues hoy que es viernes, un poquito más, ¿no? Hay que cuidarse. Y bueno, pues le voy a platicar, fíjese, hablando de cosas de verdad terribles, esta sí está terrible. Resulta que estaba un vato trabajando en su estética, un peinador, un cortador de cabello, un
1: estilista, compadre, no manches.
0: Se encontraba trabajando cuando de pronto, por la espalda, una mujer lo apuñaló.
2: Ah, caray.
0: Por la espalda a este hombre, con un cuchillo de cocina.
2: Vamos.
0: Lo apuñaló al vato.
2: Vamos, hijo.
0: ¡Toda!
1: El gritón estaba ahí.
0: ¿Cómo? Ahí estaba el gritón, que se iba a cortar el cabello con este famosísimo estilista. Resulta que, bueno, pues este compa lo apuñaló la morra. Lo apuñaló la morra. ¿Por qué creen?
2: ¿Por qué?
0: Porque no le gustó cómo le dejó el fleco.
2: ¡No!
0: Aunque usted
2: no lo crea.
1: Oye, compadre, ¿no vas a decir la del señor que se lo comió el cocodrilo?
0: ¿A dónde no? Ya la dijo el vecino.
2: Oye, la que me aguanta.
0: Oye, neta, qué loco está la gente últimamente. ¿Cómo vas a apuñalar a alguien porque no le gustó cómo te dejó el cabello?
2: Y es cabello, crece, o sea, ¿qué me hablas?
0: ¿En serio?
3: ¿Pero es el fleco?
2: Sí, se lo dejó de la flans. Y él lo quería.
0: Ahí está el video de las cámaras de seguridad de la estética, en donde la morra le acierta un puñaladón en
2: el cuello. Ah, no, pues se manchó, ve cómo le dejó el fleco.
0: Bien rudo. No, para mí se ve bien la morra.
2: No, se ve muy guapa.
0: Increíble, porque la morra además está muy bonita,
2: sí,
0: pues.
2: Sí. Sí,
1: o sea, no se lo dejó mal.
0: ¿Te cuesta trabajo entender? ¿Sí vieron cuando la apuñala o no?
1: No, ahí está. Cambiaste. A ver, otra vez.
0: Ah, pobre vato. Ahí está, lo apuñala por el cuello. Y el vato se quita de volada al sentir el piquete.
2: Oye, pero la morra traía el... ¡Ay, joder!
0: No, le dio durísimo.
1: Sí. Le dio durísimo. Es una estocada bien machín. Sí. Aquí como en donde termina el cuello, hasta como que se atoró. Lo bueno, porque como que, bueno, no sé si era como un huesito o algo.
0: El
1: que tengamos
0: vato,
1: ahí.
0: Por supuesto que demandó a la morra.
1: Obviamente.
0: Y la morra ya está preventivamente entambada. En lo que determinan, está acusada de intento de asesinato, papá.
2: ¿Pero cómo traía un cuchillo la morra ahí en la bolsa?
1: Lo fue por él, ¿no?
0: Lo traía en la bolsa.
2: ¿Lo traía en la bolsa?
0: No sé dónde lo sacó. ¿Lo saca de la bolsa? Me refiero, o sea, si lo llevaría de su casa o de dónde. Pero la morra le da un...
2: Una estocada, sí, ¿no? Porque fue ahí en...
0: Horrible, en serio, horrible. Así que bueno. Oiga, y no sé si se ha enterado de este nuevo tema que traen ahora con lo del antivirus.
2: Oh, sí.
0: ¿Se han enterado,
2: sí,
0: no?
2: Lo del barco.
0: Este barco que está atorado, que los tienen en cuarentena por este antivirus, ya se murieron 3 pasajeros del barco.
1: El doctor del barco está... ¿La comentaste ayer esa nota o cuándo?
2: No, lo platicamos fuera del aire.
1: Ah.
2: O sea, que si usted está
1: bien
2: enterado de esta situación.
0: Pues ya se dice que ya hay otros infectados del mentado virus de esta situación. De hecho, hay gente, bueno, ya esto todavía no nos consta, pero que dice que este virus se puede... primero, se infecta muy fácilmente por las vías aéreas. Ajá. O sea, que es muy fácil de contagiar y que puede ser adquirido muy fácilmente. Como les platico, ya dejó 3 muertos y al menos 7 casos confirmados o sospechosos, según la OMS, que es la Organización Mundial de la Salud. Por lo pronto, una azafata ya quedó aislada tras el contacto con pasajera que murió con antivirus y se dice que también está infectada. Este virus es un virus de... que proviene de los roedores.
2: De las heces de los roedores.
0: De las popis de los roedores.
2: Sí, sí, sí.
0: Qué delicado, ¿no?
1: Otro dice que de la pipí de las ratas.
0: Ah, bueno, pues. ¿Qué? Puede ser. Entonces, pues nada, se habla de que esto se podría convertir en la próxima pandemia.
2: No
1: manches, padre.
0: Y hay lugares, por ejemplo, yo te
1: pregunto. Nos estaban medio acomodando.
0: Allí en Francia, por ejemplo, hablaba con alguien hace escasamente una semana y me platicaban que en Francia, por ejemplo, por ahí de las 6 de la tarde en Francia,
2: ajá,
0: empiezan a salir una cantidad de roedores en torno a la Torre Eiffel.
2: Que está infestado de
0: pero
2: ratas.
0: Infestado de Machín. Ratas. O sea, este tipo de lugares podrían empezar a tener este problema del antivirus, que insisto, podría convertirse en el nuevo dolor de cabeza de la humanidad. Está cañón, ¿no? Y vuelvo a lo mismo, el equilibrio, ¿no? Hemos sustentado los humanos el desequilibrio a nivel mundial de todo lo que está pasando. Entonces, pues bueno, ahí está esta nota del antivirus que no habíamos comentado, pero que es de verdad muy terrible. Yo de hecho le tengo pavor a los roedores. No un pavor así muy cañón, pero sí, pues sí es de preocuparse lo que está pasando. Oiga, en otra nota también, esta pasó en Nueva York. Resulta que un vato empieza ahí como a, no sé cómo se puede decir el término, pues empieza a tratar de sacarle el teléfono a una chica que iba caminando, que iba saliendo.
1: Se dice litigar.
0: Litigar, ajá, vamos a decirlo. Que estaba como litigando una morra y le empieza a pedir el teléfono. A lo cual esta jovencita se negó. Dijo, no, pues oye, dame tu teléfono. El vato en inglés, no sé, dijo cómo se diga.
1: Oh, wow. Oh,
0: dame tu teléfono. Give me your number, please.
1: I wanna char patatas with you.
0: I wanna
1: char kicks.
2: Patadas.
0: Quiero tener hijos, kicks.
1: Es kids. Es kids. El otro es kicks.
2: Las aventamos en medio.
3: Es un grupo de rock, ¿no? Ah, no, es kicks. Pues,
0: esta morra se negó. Y según Latinos, vean el video, de verdad, creo que a nadie se merece. El vato termina agarrando a la morra por el cuello, la proyecta contra el piso en una verdadera cosa muy cruel y después le pisa el cráneo a la morra.
2: Ah, no te pases. No, por no pasarle el teléfono.
0: Por no pasarle el teléfono al vato, porque la morra se dio la vuelta y lo ignoró y el vato actuó de manera verdaderamente aberrante.
2: Ay.
0: La agresión es por demás.
2: La agarró como...
0: No. Horrible. Horrible, y además le pateó el cráneo a la
1: chava. La pisó.
0: Es que... ¿Sí? El vato fue detenido y también está acusado de intento de feminicidio.
2: ¿Cuál bote ese vato?
0: Bote.
2: ¿Sí? ¿Bote?
0: Bote, una cosa asquerosa. Según Latinus, que es la fuente donde estoy obteniendo esta información, esta adolescente que fue golpeada en Nueva York por negarse a dar su número telefónico a este vato, que de verdad está loco, pirata, está locochón, está trastocado. En fin, aquí estaban las imágenes del cocodrilo para que vean que
2: sí la traía
0: preparado, bonita. Pero...
2: Me pues, disculpo.
0: No sé quién, ¿verdad? Como no tiene otra cosa que dar, pues da mis notas el vato, pero bueno, pues ya ni módulo. Y por último, cerramos el día de hoy con el...
1: Ni módulo, dijo Teódulo.
0: Don Teódulo, es correcto. Un vato que en Brasil era amenazado por ser detenido por las fuerzas policiales.
2: Y esa también la traía.
0: Ah, qué bueno. Este vato lo iban a detener y el vato en su loco intento por defenderse, le querían detener y quitarle su moto. El vato saca de su casa un tambo con gasolina chiquito y empieza a rociar su moto. Luego su mamá del vato sale y le dice, hijo, ¿qué estás haciendo? Todo en brasileño. Hijo, ¿qué estás haciendo?
3: Sí se molestó.
2: Estaba enojada la señora.
0: Estaba muy enojada la señora. Le empieza a decir al vato que se detenga y todo, y el vato la ignora.
1: Para el niño, un manchillo con tu motiño.
0: No, ese no es, esos son los chamamucos. Total, el vato no se detiene, rocía la moto, mientras su mamá intenta detenerlo, y de pronto el cerillazo, y prende también a su mamá sin querer.
2: ¿Cómo crees?
0: Y que quema a su propia madre este vato. Y terrible, terrible, terrible acto. Esto ocurrió en Espíritu Santo, allá en Brasil. donde este hombre prendió fuego a su motocicleta y de paso a su madre en este procedimiento policial que terminó causándole a su mamá verdaderas quemaduras hasta de tercer grado. Según las autoridades, el sujeto reaccionó con agresividad luego de que agentes lo detuvieran por la moto por presuntas irregularidades en sus documentos. En medio de la discusión, el vato sacó este tambillo de gasolina y bueno, pues nada, la mamá intentó detenerlo, pero fue alcanzada por las llamas y cayó al suelo. La mujer fue trasladada a un hospital donde parece en estado crítico, puede ser que muera su propia mamá. El hombre fue capturado y enfrentará cargos por tentativa de homicidio y resistencia a la autoridad, lo que puede ser un acto que bueno, pues terminó de esta manera. Hasta aquí la información del viernes.
1: Señores y señores, felicidades a todos los que hoy cumplen años. Hoy día viernes 8, día de San Benedicto. Felicidades a todos los benedictos.
3: Benedicto.
1: A todos los benedictos.
2: Bien adictos.
1: Al Papa.
3: No, Benedicto.
1: Ah,
3: Benedicto.
1: Al perdón, Papa perdón. Benedicto le mandamos un saludote. Ya se murió, ¿verdad?
2: Ya.
1: El Papa Ratzinger.
2: Ratzinger.
1: Así mero, y pues bueno, 128 días transcurridos, 237 por transcurrir, 230 para Navidad. No. 230 para Navidad.
0: ¿Ya volan?
3: No, pues ya.
2: ¿Ah? Vamos haciendo
0: ya, huele, ya. ¿Para el mundial cuántos faltan?
3: ¿Ya huele a Merry Christmas?
1: ¿Para el mundial? No, menos, ¿no?
0: Menos de 30.
1: No, menos, 11. Como 35.
3: 11 de junio.
1: Ajá.
0: 11 de junio estamos
1: mal. Sí, 30, como 32.
0: Como 32.
1: 33, ¿sí? Ajá. Pues bueno, felicidades, señoras y señores, a todos los que cumplan años y el año senos.
0: ¡Senos!
3: ¡Senos!
0: ¡Senos!
4: ¡Senos!
1: ¡Láminas!
4: ¡Senos! ¡Senos!
1: ¡Saca de voz, señoras y señores! ¡Senos, saca de voz!
0: ¡Senos!
3: ¡Senos!
2: ¡Senos! ¡Senos! ¡Senos! ¡Senos!
0: Y Alejandro haciendo la
2: fiesta. Mira, sigues invitándolo.
0: ¿Qué por qué?
1: Yo no soy.
0: Y ve, míralo. Yo no me está vale. Poniendo el mensaje en el celular que diga delinque.
1: No, delinque. Nah, menos. Ahí con él no me voy a llevar. Él no. Yo no voy a decir nada de él.
2: Mira, eso me gustaba.
0: Mira, a mí denme mis jugadores.
2: ¿A qué quieres patas si vas a andar?
1: Del cultivo. No, porque él sí se enoja. Lo hicimos de cotorreo, cotorreaba como con nosotros, ahora ya no quiere cotorrear y lo respeto. Y ya no quiere que cotorreemos. No, también. No. Yo lo respeto. Él me respeta.
0: Es por las edades. Por las edades.
1: Yo no digo nada.
0: Es la diferencia. No,
1: y la frase calendar es.
0: Yes.
1: Los dos guerreros más poderosos son la paciencia y el tiempo. Los dos guerreros más poderosos son la paciencia y el tiempo. Lo dijo León Tolstoy. Mira, tiene nombre de calle aquí cerquita.
3: Sí, también.
2: El Tolstoy.
1: Sí. Hay veces que traen un tostoilzote.
0: Yo conocí a alguien de aquí que tenía un tostoilzote.
1: Vamos a la radio y regresamos en la parada.
5: ¡Muy!

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0: 8-16.
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0: Señoras y señores, buenos días. Ya tengo un mensaje aquí que le mandaron, compadre. Dicen, felicidades a Cermeño. Es bien benedicto a los besos del bebé.
1: Bien benedicto.
0: Ahora, hijos de...
2: Es adicto, eso.
3: Eso es bien adicto.
2: Se mancharon. Bueno, señores, señores, felicidades también a mi rebaño sagrado que hoy cumplimos 120 años de historia.
0: Ah, 120 años.
3: Mira, qué padre.
0: Vamos a festejar perdiendo
3: con
0: Tigres.
3: Estamos bien preocupados.
0: Que festejar perdiendo con Tigres bien macizo. Pero bueno, señores, señores. Muy buenos días, mi querido compadre. El tema del día de hoy que está bastante, pero bastante, pero bastante, pero bastante, pero bastante chido.
2: Vámonos con el tema de terror del día de hoy. Y hoy, digo, en aras de la celebración del 10 de mayo, por supuesto que no podía faltar madres de terror.
0: ¡Órale!
2: Madres de terror, aquellas mamás que cometieron hechos que dejaron marcados a sus hijos con historias verdaderamente terroríficas, ¿no? Madres de terror, hoy en la Parada Morning Show. Bebé, ¿sí sabes alguna historia de madres de terror?
0: Oye, pues la mismísima Llorona, abuelita.
2: ¿Por qué?
0: Platícanos. Digo, al final, señores y señores, la
2: ¿cuál
0: Llorona...
2: ¿Cuál es la historia de la Llorona?
0: Híjole, es un...
2: Sin que la veas en chat GPT.
0: De hecho, se está en la red.
3: Estoy buscándola.
0: Estaba buscando a
2: WhatsApp.
0: No, pero fíjate. A ver. Es que la historia de la Llorona es bien interesante, pero cada quien...

0: ¿Cómo?
1: Grito lejos primero y después el siguiente ya más cerca, el siguiente más cerca y el siguiente ya está enfrente de ti, pues, ¿no?
0: Okay.
1: O sea, va recorriendo y dice, oh, me dio miedo.
0: Fíjate, pues, chiquito, claro.
1: Me dio miedo, la neta. Y eso es lo que dice en la historia de La Llorona, que es una mamá que mató a sus hijos.
2: Y es que hay varias historias, aquí mismo en la ciudad de Guadalajara, de diferentes madres que acabaron con las vidas de sus hijos. A mí se me quedaron grabadas dos historias. Hace años, una mujer bajo el influjo de las drogas, esta mamá se drogó y entonces, híjole, es que es un hecho bien, bien, bien duro. Acuchilló a sus propios hijos. Los mató a cuchilladas. Cuando llega la mamá de esta joven que era madre y ve esta escena tan, tan terrible, donde estaban los niños acuchillados, había mucha sangre en la escena del crimen, se queda sorprendida y ve a su hija con el cuchillo en la mano todavía temblando. Y era el efecto de la droga lo que hizo ver a esta madre a sus hijos como si fueran gallinas que lo estaban atacando. Oh. Y los terminó matando. Ese es uno de los casos que yo conozco. Imagínate los momentos de terror para los niños en ese momento cuando fueron atacados por su propia madre y después, pues, muertos. Y hubo otro caso también terrible, muy cañón, este fue en Tlajomulco de Zúñiga, donde una mujer fue a la tienda, dejó las llaves del gas abiertas. Parece ser que la mujer tenía problemas con su pareja o expareja.
1: ¿Pero intencionalmente o erróneamente?
2: Intencionalmente.
1: Ok.
2: Intencionalmente, y le dio muerte también a sus dos criaturas. Esto fue en Tlajomulco, esta otra historia de terror. Entonces, sí hay madres del terror en este 10 de mayo, no todo es...
1: Pide dulzura
2: y también.
1: Amor. Aquí dice un mensaje.
2: A ver.
1: Buen día, madres de terror... Sí existen. La mía, un día que le perdí un topper.
2: No manches.
0: Y era del yogur. Imagínate, hubiera sido de marca.
1: No, de los chidos. Ah. Los de yogur, como quiera, lo recupera.
2: Sabe, güey.
1: Sí, pero imagínate, dice, quiero relatar hace tiempo una historia que hace tiempo pasó. En mi casa,
2: a ver,
1: de mis papás. Un día fui el último en salir.
2: Sí, bueno.
1: Como es a las 8 de la mañana. Y como a las 9:30 me marcó mi hermana diciéndome que si aún estaba en la casa.
2: Uh-huh.
1: Porque ahí había llegado un repartidor de paquetería. Pues yo le comenté que no, que ya me había salido. Entonces le marca al repartidor y le dice que no hay nadie en mi casa. A lo que el repartidor le contesta que sí, que hay un niño que le está diciendo que si le puede hablar a su mamá para entregar el paquete. A lo que mi hermana se saca de onda y le comenta que no es por asustarlo, pero que en mi casa en ese entonces no había niños.
2: Ajá.
1: Y que no había nadie. El repartidor le dice, no me diga eso, lo tengo enfrente. Y que el niño se reía, mira cómo se me enchila la piel bien machín. Y dice, y que el niño lo tengo enfrente, y que el niño se reía con él. Estaba en la cochera cuando pasó eso, que se movió a la ventana de la cocina y que sí, el niño lo siguió y que se volvió a asomar y le marca una vez más a mi hermana y le dice, oye, es que hay un niño aquí, y no me hace caso. Mi hermana nuevamente le dice que no hay nadie y el repartidor así se sacó de onda y dice mi hermana que se lo describe y comenta que el niño trae un parche en su ojo del lado izquierdo y se ve como si estuviera golpeado. Cuando mi hermana le comentó a mi mamá, me dijo que dijo ya haber visto a ese niño, pero que ya tenía mucho que no se
2: manifestaba,
1: veía en la casa de mis papás, y que ese niño simplemente protegió la casa en ese momento.
2: Sí.
1: Algo que jamás hemos visto que hay en de algo de más de ese niño en esa historia.
2: Ahora, no hay que olvidar que cuando se manifiesta un espíritu o un ente

0: bajo astral, o sea, maligno, generalmente lo hace a través de una figura infantil.
1: Sí.
0: O sea, eso no es un buen indicio. Que se te aparezca un niño en alguna finca, en alguna casa o algo, aguas. No es de buen indicio, es decir, es totalmente lo contrario a lo que pareciera. Y debes de tener miedo y mucha precaución, porque puede ser que este ente o esto que se te está apareciendo traiga malas cosas.
1: Oye, ¿y cómo en esta historia la minimizan, no? O sea, dicen que el niño terminó por cuidar, pues, la vivienda, pero al final, pues, o sea, como bien dices, Bolita, puede ser alguien de bajo astral, bastante maligno.
0: Sí.
1: O sea, no hay que normalizar ese tipo de situaciones, pues.
0: Sí, de hecho, sí. 33-41-500-955. 33-41-500-955. Hoy estamos hablando de mamás del terror. Hoy en la parada Morning Show.

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1: 8:40. 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

0: Estamos de regreso en los viernes de terror, en la parada Morning Show, 8 de la mañana con 51 minutos, y seguimos platicando de las mamás. Las mamás del
1: terror. Las mamás del terror.
0: Híjole, es que hay tantos casos, situaciones, historias que se han contado. ¿Sabes de alguna? Comunícate con nosotros 33-41-500-955 y cuéntanos tu historia a través de los viernes de terror de la Morning Show.
2: ¿Se acuerdan del caso de la hiena de Querétaro?
1: Ah, caray, ¿no?
2: Claudia Mijangos, que fue condenada a 30 años de cárcel.
0: A ver, cuéntanos.
2: A finales de los 80s, en el 89 para ser exacto, esta ex reina de belleza de Mazatlán, pues bueno, esta pues, chava asesinó a sus tres hijos.
1: ¡Hala!
2: Entre ellos, pues bueno, dos niñas y un niño, entre 9, 6 y 11 años. Y al momento de la detención de la chava, los mata, pues a. Los apuñala, los mata dentro de su domicilio. De hecho, es una historia muy conocida, muy famosa. Y inclusive hay una serie. Hay una página ahí de streaming, y se hace llamar así, la historia es de la hiena de Querétaro. Los mata a sus hijos, y cuando la encuentran, ella dice que era una voz la que le decía que asesinara a sus hijos. Fue condenada a 30 años, inclusive la chava, bueno, en este caso la señora ya salió de prisión, porque nada más la pudieron condenar a la pena máxima era de 30 años en aquel entonces. Ajá. Porque fue trastornada con esquizofrenia y demás temas de salud mental, pues. Fue condenada a 30 años, ya salió hace algunos años, fue en el 89, o sea que le cuentas, ya hace algunos años que salió de prisión.
0: Okay.
2: Pero esta señora decía que le atribuía este rollo. Tuvo peleas con su pareja, con su esposo, se separaron, inclusive cuentan que cuando pasó esta situación de los niños, recientemente acababa de tener una discusión con su expareja, ¿no? Entonces, en la mañana siguiente, pues llega la policía después de saber los acontecimientos, y decía, ¿sabes qué? Es que las voces de muñecas me decían que apuñalara a mis hijos con un cuchillo de cocina. Fue sentenciada y salió, pero con un familiar de ella fue y firmó el tema de que se va a hacer cargo de ella, porque la persona todavía sigue declarada como problema de salud mental.
0: Olo.
2: Pero fue la máxima que le dieron, 30 años nada más.
1: ¿Y cuántos niños mató?
2: Mató a tres. Dos niñas y un niño allá en Querétaro. Y así sea, búsquela y es la hiena de Querétaro.
1: Hiena de Querétaro.
2: Está terrible esa historia. ¿Sí?
1: Vamos a los mensajes 33-41-500-955 para ver qué opina la gente hoy. Madres del terror. 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
3: Ahí les va. Dice, aquí no va la mejor, opinando para el tema. ¿Creen que este sonido sea la llorona o algún animal? Vamos a ver. No creo.
0: ¿No crees qué?
3: ¿Por qué? No creo que sea, porque estaban como jugando, como diciendo más cosillas así, ¿no?
0: O sea, sí, es no como una, es voz, no es un animal, o sea, sí es alguien.
3: Es una voz de alguien. Pero le paré para que no vayan a decir alguna grosería o algo. Ahí les van a decir.
4: Hola chicos, saludos muchachones guapos. Para opinar del tema, otra madre del terror, chicos, acuérdense de la señora Claudia Mijangos, ¿se acuerdan?
1: Mira, ahí está.
4: Lamentada hiena de Querétaro.
0: Hiena.
4: Esa también fue una mamá de terror. Muy, muy, muy turbia. Muy buena la historia de esa señora, la verdad que sí. Deberías de contarla, bebecín. Saludos chicos, bonito
0: chaparrita.
4: Día.
0: Ya la contó acá mi compa Nex, que
2: bebecino y viene bien de terror.
0: Bien de terror.
2: Si usted lo viera, el bebecino.
0: Lo derrotado.
2: Ay, grupari.
3: Ahí les va el audio.
5: Aquí nos manda mejor 95.5 FM, aquí platicándoles una breve, la neta, íbamos rumbo a la farmacia de Guadalajara como a las 3 de la mañana, caminando, pasando Mariano Periférico, íbamos sobre Mariano Otero, a la altura del Mercabastos, pero más abajito, y veníamos caminando y nos topamos de frente a una morra de vestido blanco.
0: Ajá.
5: Como tipo novia, y no iba caminando, iba flotando.
0: Vamos.
5: Y la neta nos consta a cuatro personas las que la vimos. La neta no nos atrevimos a llamarla ni nada de eso, porque la neta sí estábamos bien paniqueados. ¿verdad? No conocemos la historia de la chava o la señora que pues se nos manifestó, ¿verdad? Pero sí fueron 4 personas las que nos tocó y nos consta que la vimos, la neta. Y aprovechando el espacio, ¿verdad? La neta quiero mandarle un saludo fuerte y especial para la señora Esperanza Aguilar Basilio. Jefita, te amo, gracias por esos chanclazos y gracias por haber marcado mi vida, pues, con, y mi cuerpo, ¿verdad? Pues, con ese cable, que pues la neta me lo merecía, yo tenía la culpa, jefa. Pero bueno, aquí andamos, gracias a Dios, tenemos la dicha de tenerte a ti, a papá y a mamá. Te amo, jefita, feliz 10 de mayo, de parte de tu compa y de tu hijo, el Chapa, aquí la Morena. Ánimo, banda, herria.
0: Herria. Saludos, mi Morena.
1: Herria.
0: Híjole, qué historia, imagínate toparte, sí, 4 personas, ver lo mismo, que alguien va flotando.
1: Pero flotando.
0: Sí.
1: ¿Por dónde dijo que había pasado?
0: López Mateos, ¿no?
1: Ah, caray.
3: Oh, qué cañón.
0: Qué fuerte.
3: Dice aquí, Mijangos es la que dicen. Voy a leer, dice. Hola, aquí nomás lo mejor, quiero contar una historia. Dicen que pasó en un pueblo hace muchos años. Cuentan que una señora vivía sola con su hijo pequeño. Y todas las noches el niño le decía que alguien se asomaba por la ventana de su cuarto. Pero ella pensaba que eran imaginaciones. Una madrugada el niño despertó llorando y le dijo: mamá, la señora ya entró a la casa. La mamá revisó toda la casa y no encontró a nadie. Para tranquilizarlo, lo llevó a dormir con ella. Ya casi amanecía cuando comenzaron a escuchar pasos en el techo y después golpes en la puerta del cuarto. La mamá preguntó: ¿quién es? Una voz respondió: devuélveme a mi hijo. Al día siguiente, los vecinos encontraron la casa vacía y nunca volvieron a ver a la señora ni al niño. Desde entonces aseguran que por las noches todavía se escuchan pasos y un niño llorando dentro de esa casa. Saludos, mi Alex, puede mandarle saludos a mi mamá Ángela. Los escuchamos siempre aquí nomás, la mejor FM 95.5. Wow. Tengo mis asegúnes con esta historia.
0: ¿Por qué?
3: Porque fíjate.
0: ¿Por qué no te cuadra?
3: No me cuadra que, por ejemplo, dice que el niño dijo que la señora ya entró a la casa, la mamá preguntó quién es y devuélveme a mi hijo, y el día siguiente los vecinos encontraron la casa vacía y nunca volvieron a ver a la señora. Entonces, ¿quién les contó que le dijeron quién es y devuélveme a mi hijo si no vieron a la señora nunca?
0: Exacto.
3: ¿No? No sé, ¿cómo les dijo? Sí, es que me dijo esto y ya no la volvieron a ver.
0: Es que
3: y nada más estaban la mamá y el hijo.
0: Termina como una película, ¿no? O sea,
3: ¿a poco no?
0: Su historia, pues, pero
3: tengo mis asegúnes, pero bueno. Cuentan que mi mamá me aventó el cuchillo porque me dijo que ya me callara. O esa nada más es advertencia. Que le aventó un cuchillo para que se callara.
1: No
3: manches, güey. Pues,
0: ¿quién es tu mamá?
3: De terror. ¿Quién es tu mamá, Chucky? La novia de Chucky.
1: No manches. O sea, le aventó el cuchillo.
3: Sí, doña Alfreda Krueger, ¿o qué?
0: Oye, un borrazazo como quiera en la escuela, pero ya un cuchillo.
3: A mí una vez mi mamá me pegó con una cuchara.
1: Ah, sí.
3: Me dice: cállate. Y me dio en la uña.
1: Cállatelo.
3: Ajá. Me dio en la uña, pero estaba jugando y me pegó en la uña y sí me hizo como sangre molidilla.
1: Ajá.
3: Sí, pero nada, no, en un cuchillo, no manches. A ver, buenos días.
6: Buenos días, mi tío de capibaras. Muchos anuncios, ¿no? Media hora de anuncios, media hora de canción de terror y nomás nada. ¿Qué onda? Ya se me están haciendo como las otras radios.
1: Herria.
6: Échenle cabeza.
1: Herria.
6: Escuchamos a ustedes y se desaparecen, ya no salen. Como hay que. Miren, ya tengo 20 minutos siguiendo el sonido del terror y no sale nada. Pónganse las pilas, pues. Vamos a quedar con la que se reí bien feo, la de la tarde. ¿Cómo se llama?
1: La coqueta.
6: ¿Sabes cómo se llama esa que se reí bien feo?
1: La coqueta, ¿ves?
6: Pónganse listos, ¿eh?
1: Arra. Tú no nos mandas. Tú no eres mi papá.
3: No me gustas pa' empleado, me vas a buscar gustar pa' patrón. Dice, una jefa de terror es aquella que te cotorreaba. Ah, es que los tengo que leer porque antes se avientan unas payasadas. Una jefa de terror es aquella que te cotorreaba, te alcanzaba, te daba en la Mauser y todavía te amenazaba diciendo, para la próxima te va a ir peor.
2: No.
3: Sí. Dice, no es tema de madre de terror, pero hace poquito mi hermana tomó una foto en la casa de mi abuela y se ve un niño. Les paso la foto.
1: A ver.
3: Oh, sí, se ve como la carilla de un morro.
1: A ver. Es como un pasillo.
3: Ajá.
1: En el cual al final se ve como una puerta. Pero yo no alcanzo a detectar al niño. ¿Dónde lo ves?
3: Checa aquí. Sí se ve como una bolita, ¿va?
1: Ajá.
3: Aquí. Y empiezas. Aquí la carita.
1: Sí.
3: Se ve como si estuviera agarrado así de la puerta.
1: Ya.
3: De la,
1: como si estuviera asomando.
3: ¿Verdad? Ajá, como si estuviera asomando la manilla así.
1: Órale.
3: Este.
1: Oye, y después de esta foto han tenido ahí algunos, no sé,
2: manifestaciones.
3: Ajá. Yo en algún momento siento que puede ser algún efecto de la luz o alguna cosa, ¿no? Pero pues la voy a subir a mi Facebook y al Facebook de todos para que la,
1: sí, para que la busquen,
3: para que la ahí chequemos, ¿no? Ahí para que vean ustedes qué opinan, a ver si a ustedes ven otra cosa, ¿no?
1: Va.
3: Y ahorita les paso más mensajes. Dice por aquí también, buenos días. No, ese no. Eres buen audio.
7: Hola, buenos días. Aquí nomás la mejor 95.5. Solamente para opinar del tema del audio que mandaron de la Llorona. La verdad, eso no es real. Si realmente la persona oyera la Llorona, yo creo que ni se mueve. A mí me pasó una vez, mi mamá vive atrás de un río, atrás hay un río seco. Y una vez cuando estaba yo más chiquita la escuché, pero no, la Llorona no habla, la Llorona gime y es un gemido que te paraliza y no te puedes mover. Es horrible oírla. A mí me pasó y la verdad no se lo deseo a nadie. Pues aquí solamente para opinar del tema, chicos. Bonito día, bendiciones, bye.
3: Muchas gracias.
1: Gracias, bonita, por compartirlo.
2: Aparte, ese audio que mandaron de la Llorona es un audio que ya está muy...
3: ¿Eh? Bien quemado.
2: Ya bien quemado ahí en el Face y en todos lados sale, nada más le cambian como la historia, lo ponen en Tezistá, luego le ponen en Sinaloa, luego así.
1: Mira, valle ni río tenemos.
2: Sí, no, bueno. No hay ni agua allá.
8: Ponen, sí, allá río de aguas negras.
2: Allá no hay ni agua potable.
1: Ay, con que caiga agua ya estamos del otro lado.
3: Le sale de tamarindo el agua, no, esa no. Bueno, vamos a ir a la rueda y ahorita regresamos, señores.
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3: Morning.

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0: Señoras y señores, continuamos el día de hoy en la Parada Morning Show. Y pues bueno, estamos leyendo algunos mensajes. Dice, muchachos, es que nos dicen puras tonterías, pues, y el tema es serio, pues, ahí les va.
1: Marrano, ¿qué onda, trío de marranos? Aquí nomás para contarles una pequeña historia. También dicen que ahí de la parte de Tlajomulco, en la carretera de Tlajomulco hacia San Miguel Cuyutlán, tú vas en ese tramo y ahí dicen que se te sube una muchacha al vehículo. La verdad, a mí nunca me ha tocado, pero esa es muy conocida por aquellos lados, ¿eh?
2: También se menciona que en carretera Chapala pasa, ¿no? Del tramo del aeropuerto a la BFG, en ese tramo han visto gente, tanto a una mujer que está como esperando un ride, para llamarlo así, como también que se le sube a los autos, a los trailers, a los vehículos.
0: Fíjate que yo les había platicado alguna vez. Mi chica dice que ella se levantaba a trabajar muy temprano con su papá.
2: Ajá.
0: La gente que ubíquense en el periférico Bebecín, en la Barranca de Oblatos.
2: Oh, ya.
0: Ya va. Ya ves que ahí hay como un estación, bueno, no es estación, como un edificio de la policía.
2: Sí, sí, sí.
0: Imagínate que vas como para la Jalisco.
2: Oh, ya.
0: Del lado derecho hay una gasolinera.
2: Sí, sí, sí.
0: Y sigues para adelantito. Antes de llegar a un templo donde tienen la Torre Eiffel.
2: Una torre.
0: Sí. Ubícate entre ese espacio, entre la gasolinera y el templo este de la Torre Eiffel.
2: De hecho, yo choqué ahí.
0: Ponte en ese tramo. Ellos bajaban por la de Juan Pablo y agarraban el periférico. Llegaban a veces a esa gasolinera y avanzaban para ahí, para ir como para Tonalá.
2: Ya.
0: Decían que en ese tramo, siempre en el mismo lugar, y siempre que pasaban ellos, y casi siempre iban a la misma hora porque iban a trabajar, ¿verdad? Que siempre que pasaban ahí, veían a una señora vestida totalmente de negro y con una, creo que se llama como sevillana, como una cosa de las que se ponen en la cabeza, ¿ya sabes?
2: Sí, sí, sí.
0: Las señoras mayores, pues, ¿no? Y la veían siempre
2: caminando por esa parte.
0: Siempre en el mismo lugar.
2: Wow.
0: Y la veían ahí, y pasaban, y la veían ahí. Y pasaban y la veían ahí, a la señora. Qué rarísimo. ¿Eh? Porque siempre a la misma hora, siempre en el mismo lugar. O sea, está cañona.
2: Mucha
0: la
2: coincidencia.
0: Ajá. ¿Por qué? Pues bueno, siempre te puedes tardar 1 o 2 minutos más. Pero que el día que tú te tardaste, ella también se tarde, estaba bien cañón, ¿no?
2: Sí. ¿Eh?
0: Y algo importante, de todas las veces le buscaban la cara
2: y nunca la encontraban.
0: Y nunca la veían.
2: Wow.
0: O sea, siempre la señora estaba tapada y no se le veía la cara.
2: ¿Qué fue?
0: Alguna vez esta la conté aquí. Ajá. Y me empezaron a llegar mensajes
2: de que también había
0: de
2: visto
0: gente que había visto a esa señora igual. Ajá, yo no la he visto, esa me la platicó a mí ella.
2: ¿Y la gente que te contactó decía también el mismo horario?
0: Sí, decían que en la mañana la veían. Okay. O sea, y que la seguían viendo, y esto pasó hace más de 10 años.
2: Y sigue apareciendo.
0: Y la señora, es más, sí, yo creo que más de 15 años. Y que la señora la seguían viendo.
2: Wow.
0: Ya algunos empezaban a decir, sí, yo la veo y no toca el piso, y ese tipo de cosas.
2: Ok.
0: Que a mí no me los platicaron, pero ellos decían, qué raro que siempre vemos la misma señora en el mismo lugar.
2: Wow, qué interesante.
0: O sea, si alguien ahorita la ha visto, mándenos su mensaje, porque
2: confirme lo que estás diciendo.
0: Ajá, en esa misma zona, ahí como para Tonalá, periférico, ahí en esa zona que la veían. Entonces, pues vamos a ver si alguien más la veía.
2: Está escuchando,
0: nada más,
2: claro.
0: Sí. Tengo un mensaje. Ah, tenemos una llamadita.
2: Bueno. Buenos días, ¿quién habla? ¿Quién, perdón?
3: Emma,
2: ¿qué tal? ¿Cómo estás? Buenos días, ¿qué nos cuentas?
3: Bueno,
4: ¿le puedes quitar un poquito el altavoz o el manos libres, porfa?
3: Ya lo quité.
2: Ok.
0: Gracias.
2: A ver, Emma, cuéntanos, por favor.
3: Ok, yo tengo dos historias.
2: Venga.
3: La primera tiene que ver, es muy cortita, pero de recién que estaban haciendo el fraccionamiento de San Agustín en Tlajomulco.
2: Ajá.
3: había un pequeño fraccionamiento aparte que se llamaba Loma San Agustín. Pues era un tramo de aproximadamente 10 kilómetros en donde la gente tenía que caminar para poder tomar el autobús. Estoy hablando de esto hace unos 20 años, yo creo.
0: Sí.
3: Entonces a la gente le daba curiosidad porque había un tramo donde no había absolutamente nada y aventaban piedras a la gente.
0: Ah, caray.
3: Sí, era como llano.
0: Ajá.
3: Y la gente se quejaba de que había a gente que había aventado piedras. Pues cansados de la situación, se organizaron entre vecinos de ahí del

0: Mientras estaban haciendo guardia, ¿no pasaba ya entonces lo de las piedras?
1: No, mientras estaban haciendo guardia, todo se tranquilizó. Toda esa semana nadie se quejó de nada.
0: Ok.
1: Pero el último día, que fue Semana Santa,
0: ¿fue cuando escuchan?
1: Pues cuando sucedió lo del grito y ya pues a nadie le quedaron ganas.
2: Oigan, no sé si ustedes lo notan, pero ella dijo que nos quitó el altavoz, ¿verdad?
0: Ajá.
2: No tiene prendido su radio, porque si no, se oiría un chiflido.
0: Sí.
2: Y cada que habla se escuchan voces. Y nos están diciendo aquí que la gente la escuchaba
3: sí,
2: también.
3: Sí.
1: Ah, no, pues no sé.
2: Oye.
1: No me asusten, no mames.
0: ¿Estás tú sola en este momento?
1: Sí, estoy sola.
0: ¿Dónde te encuentras?
1: Estoy en mi camioneta.
0: Ok.
1: Pero estoy justo parada en un canal en donde dicen que se aparecen cosas.
0: Es que sí se escucha bonita cuando... ¿Hoy?
3: ¿Hoy?
1: A ver, le quito el altavoz y lo vuelvo a poner.
0: Ahí es... Ese es un perro. Ese es un perro.
2: Ya me has asustado.
0: Sí, yo también me... ¡Hola!
1: ¿Me escuchan mejor?
0: ¿Tienes las ventanas cerradas o abiertas?
1: ¿Perdón?
0: ¿Tienes las ventanas cerradas de tu camioneta?
1: No, está abierta porque si no me muero de calor.
0: Ah, ok.
2: Prende el aircito acondicionado, gástale, mi reina.
0: A ver, cuéntanos la segunda historia.
2: Dice el vato que antes no eran perros los que
3: escuchaban.
1: Sí, no,
3: antes no.
1: ¿Cómo no les entendí? Ahora ustedes escuchan raros.
2: Acá, hijo. Nos oímos.
1: Bueno, la siguiente historia.
0: Ajá.
1: Es de una persona que no diré que es mi papá.
0: Ok.
1: Él trabajó en la Secretaría de Comunicaciones y Transportes. Y seguido iban a, en este caso, como a carreteras federales, a no sé qué supervisar, no sé qué fregados. Pero en una de esas, mi papá cuenta que en la carretera yendo hacia Vallarta, la que era antigua, él y dos personas más se percataron de que entraron como a otra dimensión.
0: Ah, caray.
1: Que venían camiones de Durango, de otros estados que nada que ver con esa carretera. Entonces, que fue un lapso de aproximadamente 3 horas que estuvieron como perdidos o viendo este tipo de camiones que iban hacia otros lados.
0: Como en el limbo.
1: Ajá, como en el limbo. Pero dice que cuando regresaron pasaron como por un arco que formaban unos árboles y que el mismo carro, bueno, la camioneta que traían en ese momento, ya marcaba menos el kilometraje que habían tenido esas 3 horas, la gasolina que tenían desde un principio y todo bien, todo normal.
0: Ah, caray.
1: Sí, esa historia le pasó a mi papá y a otros dos de sus compañeros que venían en la camioneta.
0: ¡Oh, qué fuerte!
1: Sí, está muy cañón. A mi papá le han pasado muchas cosas.
0: ¿Viajaba mucho tu papá?
1: ¿Mándeme?
0: ¿Viajaba mucho tu papá?
1: Sí, te digo que por el tema de la secretaría los mantenían constantemente en movimiento. No voy a decir por qué, pero sí.
2: Ajá, muy bien. Oye, nos dicen aquí que se escuchó, antes de los perros, se escuchó un gruñido y la voz de un señor.
1: Ay, no me digas.
2: ¿Ahí dónde estabas tú?
0: ¿Sigues donde mismo?
1: ¿Mándame?
0: ¿Sigues donde mismo ahí en el canalito?
1: Sí, aquí sigo. Es que estoy parada por el tema de seguridad, pues.
2: ¿De seguridad pública?
3: Ah, estoy detenida, dice.
2: ¿Estás detenida? ¿Para dónde vamos?
0: De hecho, ¿le pueden avisar a mi familia que estoy en la curva?
2: Te llevamos un lonchecillo, una tortita ahogada. Ay, amiga. Pues muy buenas tus historias, ¿eh?
0: Te agradecemos y mucho.
2: Gracias por hablarnos.
1: No, pues muchas gracias por escucharnos.
0: No, al contrario, gracias a ti. Gracias. Y te mandamos un abrazo. Ya muévete de ahí donde estás.
2: Y ten cuidado.
0: Por favor.
2: Ahorita reza para que no vaya a ver nada.
1: Voy a mover de aquí, ya me dio miedo.
3: No te lo vayas a llevar en tu coche.
0: Abre la puerta y dile, salte.
3: Sal de mí.
0: Sal de mí.
2: Gracias, amiga.
1: Hasta luego.
0: Hasta luego.
2: Ahí está, pues vamos a concluir el tema, compadre.
3: Vamos a concluir el tema. Tengan mucho cuidado con las madres de terror.
2: Vamos a la rola y regresamos.

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0: Minutos, ya estamos de regreso aquí a través de la mejor FM 99.9. Y bueno, ¿qué tal? Contentos una vez más de estar con todos ustedes el día de hoy. Hoy que es 8 de mayo. Felicidades a todos los que cumplen años hoy, cumpleañeros. Suelta las mañanitas, mi estimado pariente. Oigan, a todos aquellos que cumplen años hoy, felicidades. Y hoy es día de pastelazo, hoy es día de salir a las calles a regalar amor y a regalar pastel. 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Y bueno, banda, pues sí, nos encanta estar a ustedes consintiéndolo. Dice Mike, ¿puedo anotar a mi nieto Said? Cumple 6 años el 13 de mayo. Claro que sí, ya está anotadísimo, Said. Y también, muchas felicidades, mi estimado Said. El 13 quiere decir que cumple el miércoles, ¿no? El miércoles cumpleaños. Y bueno, pues para toda la gente que también nos escucha fuera de nuestro país, un saludote enorme. Tenemos este audio, vamos a ver qué dice. Este camón, fue apenas.
1: Un camón para el Willy y el Luis, que los encontraron en el baño de Pasco, Washington. Con los pantalones abajo, quemón, de ahí en Nayarit.
0: Bueno, pues ya no soy, es que apenas llegó, yo creo que llegó ya tarde. Otro más, ¿qué dice?
2: Hola, muy buenos días.
0: Buenos días.
2: Chicos, muy buenos días. Voy a apuntar a mi mamá, por favor. Es del 30 de mayo de 1954. Y a mi hermano Miguel Guerrero del Lodo. El cumpleaños el día 30 de mayo. Cumple 33 años.
0: 33 años.
2: Y además, de Graciela Delgado Sevilla, por favor, le pueden mandar un saludo y una canción de la Paquita, la del barrio, la que ustedes gusten.
0: Paquita, la del barrio.
2: Aquí nomás la 99.9.
0: Eso. FM. Eso, viejón. Claro que sí, pues ya están ahí anotados. Ahorita vamos a pedirte ahí más detalles. Y bueno, pues ya para que tengas este pastelazo que esté ahí contigo, ¿sale? Vámonos con más música. Nos falta la frase calendario, mi estimado pariente. Vámonos con la frase calendario antes de irnos con música, por favor. Porque esta frase es para divertirnos. Esta frase, según acá, dice: trabaja hasta que tu cuenta bancaria tenga el aspecto de un número de teléfono. Ahí está la frase calendario del día de hoy. Vámonos con música, ya son las 10:12. Esta es de la Sonora de Vainilla, se llama Amor. 10:12.

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minutos ya estamos de regreso y algo que ha estado circulando en las redes sociales es lo que le pasó al vocalista de Banda El Recodo, ¿no? Que pues anda preocupadón, el buen Ricky difundió la ficha de búsqueda de su sobrino de 11 años, Jesús Gabriel, que fue visto por última vez en Hermosillo el pasado 30 de abril. Y bueno, pues halló, solicitó la ayuda para localizar a su sobrino Jesús Gabriel, un menor de 11 años que se reportó como desaparecido allá en Hermosillo, y a través de las redes sociales pues también compartió esta ficha oficial por la Comisión de Búsqueda de Personas para el Estado de Sonora, y bueno, pues acompañada de mensajes de sus seguidores, ¿no? Y bueno, pues también toda la comunidad grupera pues empezó también a ayudarle a difundir esta información. Pues ojalá que pues logren encontrar a este pequeño. Y bueno, pues sí, todo pues sí, el día de ayer justamente vi varias publicaciones de varios artistas que estuvieron compartiendo esta ficha de búsqueda, y bueno, pues ojalá que lo encuentren pronto, ¿no? Y que sea de esas veces que la abuelita no avisó, que se fue para allá, que la tengo yo, y en fin, pues ojalá que esto sea para bien para el buen Ricky, que anda muy, muy preocupado. Pues esta información ahí se las comparto también. Y bueno, pues ya son exactamente las 10:26, 999-571-4328. ¿Qué les parece si nos vamos con más música? Aquí está esto de la banda Tierra del Tequila, se llama Hoy la vi pasar.

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10:42. Ya estamos de regreso. Y bueno, pues sigue este tema allá en Bahía de Banderas. Este tema de Bahía de Banderas, de Playa Las Cocinas, en donde pues están denunciando que continúan los trabajos, que no se han detenido. Y bueno, pues según ya los reportes, el gobernador de Nayarit, Miguel Ángel Navarro, informó este martes que la empresa Cantiles de Mita del grupo Dine recorrería 10 metros el muro de piedras en Playa Las Cocinas, en Punta de Mita, y no 5 como se había planeado previamente en reuniones con el Comité de Defensa y Desarrolladores. Y de acuerdo a esto, el ajuste se derivó a conversaciones sostenidas con Fernando Senderos, presidente ejecutivo y del Consejo de Administración del Grupo Dine, así como Carlos Slim, integrante del Consejo del Grupo, y señaló que tras una reflexión social se acordó mover el muro para permitir mayor acceso a la playa por parte a la población, ¿no? Que eso es algo que se ha estado poniendo en la mesa de estas negociaciones de la comunidad de Punta de Mita. Y aunque los pobladores han establecido como exigencia mínima un retiro de 20 metros conforme a lo que consideran establece la ley de la zona federal marítimo terrestre, bueno, pues se llegó a esta primera negociación en la que fueron 5 metros que llamaron estos 5 metros, y ahora, bueno, ya son las 10, ¿no? La comunidad pues rechazó esta negociación de Navarro y exige el cumplimiento de la ley, pese a todo esto, ¿no? En este sentido, pues exige como mínimo los 20 metros de retiro en la zona federal marítimo terrestre, e incluso han planteado hasta 40 metros para proteger el desove de la tortuga laúd en la duna costera, que esa es una de las cosas importantes, porque esa es una zona en la que esta tortuga pues desova en cada temporada, ¿no? Así que, pues sigue escalando este conflicto allá en Punta de Mita. Y bueno, pues también la presidenta de México, Claudia Sheinbaum, pues llamó ahí a que se garantice el cumplimiento de la ley en esta playa Las Cocinas en Punta de Mita. Pues vamos a ver qué es lo que, o cómo es que continúa todo esto. Y ver también, tener aquí en este programa, pues a los actores, a los principales actores de esta situación, que nos platiquen. Porque sí creo que este tipo de cosas hay que tener mucha, mucha atención. Hay mucha gente trabajando, y hablo de los dos lados, ¿no? O sea, por un lado, aquellos desarrolladores, inversionistas, pero creo yo que no hay que olvidar esta parte ecológica, esta parte que hace que este destino sea único, y cada vez hay menos accesos a playas en toda nuestra costera. Hablando desde Mismaloya hasta Punta de Mita, hay pocos accesos a playa, y cada vez pues se nos complica el llegar a estos lugares, ¿no? Entonces, pues ojalá que se cumpla, y aquí pues lo importante es cumplir lo que marca la ley, ¿no? Lo que marca la ley. Y a veces el privatizar las playas pues no es algo que nos llame mucho la atención, y que también pues nosotros estemos alzando la mano y alzando la voz, pues para que esto no esté sucediendo, y que sepan que cuando alguien va a construir fuera de los límites, pues se van a topar con una comunidad unida, que se van a topar con una comunidad que apoya y que lucha por, y no es nada más por la comunidad, sino también por el respeto a toda la fauna que viene con cada desarrollo. Así que pues ojalá que podamos tener comunicación con los principales actores de este conflicto que hay allá en Punta de Mita. Vámonos con más música, ya son las 10:46. Vámonos con esto, que es de Banda Maguey, se llama Tu Eterno Enamorado.

Momento de seguir recorriendo las calles de mi barrio para dar voz a todos aquellos que tengan algo que decir. Nos escuchamos el día de mañana por las calles de mi barrio con Mike Hernández.

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minutos, 11:04, ya estamos de regreso y bueno, pues dentro de otras cosas que hay que platicarles, pues creo que ya se convirtió como en tendencia, ¿no? Que Shakira ya confirmó, va a lanzar la canción oficial del Mundial 2026 junto a Burna Boy este próximo 14 de mayo tras ya grabar el video en el Estadio Maracaná. Oigan, qué loco, ¿no? O sea, después de pues no sé cuánto tiempo, regresa Shakira a dar este nuevo tema del Mundial. Yo no sé, ¿verdad? O sea, llámenme, no, pero yo tal vez hubiera escogido a alguien más para el tema, ¿no? O sea, no lo sé. O sea, en mi opinión personal. Pero bueno, ahí ya ustedes dirán qué es lo que va a pasar y si les gusta también este tema, ¿no? Ya vieron que también en el Waka Waka que hizo en el de Sudáfrica, pues se metió en problemas por derechos de autor. O sea, ojalá que ahora no exista un plagio de música. Y bueno, pues ahí está esa información. Y bueno, pues hoy vamos a platicar obviamente de seguridad entre México y Estados Unidos, en el que Donald Trump ordenó la revisión oficial de los 53 consulados mexicanos en territorio estadounidense, lo que podría derivar en el cierre de diversas sedes diplomáticas. Por otro lado, Claudia Sheinbaum responde a las advertencias de intervención militar de Estados Unidos, destacando una reducción del 50% en homicidios dolosos y el incremento en decomisos de droga. También el gobierno de México exige a las autoridades estadounidenses presentar pruebas contundentes tras las declaraciones sobre posibles nuevas acusaciones contra políticos mexicanos. Y bueno, los legisladores pues también están minimizando estas amenazas de invasión, calificándolas de retórica electoral, mientras que la oposición pide tomar con seriedad las advertencias de Washington. Otros lo están tomando a simplemente retórica electoral, como así lo llaman. Vámonos con más música, ya son las 11:06. Aquí llega esto de Cosme Tadeo, se llama Voy a Danzar.

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0: minutos. Y bueno, tenemos un mensaje de este lado. Tenemos mensajes, viejo. Vamos a ver qué dicen.
1: Buenos días, Mike.
0: ¿Qué hay, viejo?
1: Mi madre y mi padre le iban los Pumas y yo también. Y arriba los Pumas, le vamos a ganar a la América, ¿qué, Mike?
0: ¿Eh?
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0: Oigan, déjenme decirle, hablando de esto, recibí una llamada de mi buen amigo Rico, de Rico Tours, y me dijo, Mike, apuesto a que las Chivas pasan a las semifinales y no pasa a Pumas. Entonces, pues yo dije, ah, ¿a poco sí? ¿Qué vamos a apostar? Y apostamos el jersey oficial original de la próxima temporada. Tanto de Chivas o de Pumas. Si gana Chivas, yo le voy a comprar el de Chivas. Y si gana Pumas, él me va a comprar el de Pumas. Entonces, pues acepté la apuesta. Y pues obviamente, papá, vamos a ganar. Los Pumas van a llegar a la semifinal. Aunque nos hayan quitado dos goles, bueno, más bien nos robaron dos goles, ¿no? O sea, no nos lo quitaron, más bien les dieron dos penaltis que, bueno, hay mucha polémica detrás de esto, pero pues a ver qué pasa. Tenemos este audio, vamos a ver qué dice.
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0: Eso, viejo.
2: Mi Mike, yo creo que para ti estaría perfecto que la canción del mundial la cantaran las jilguerillas en vez de Shakira.
0: Oigan, yo creo que debería de ser, es que no sé, si nos ponemos a analizar el artista que está pues como Shakira, sí creo que tenga que ver con la historia de lo que es América, ¿no? O sea, desde Canadá, Estados Unidos y México, y Latinoamérica creo que es una de las representantes más importantes de Latinoamérica, Shakira, ¿no? O sea, no tengo duda de eso, pero sí creo que, pues no sé, a mí me hubiera gustado escuchar a alguien más, no sé. No, llámenme ahí. ¿Por qué no una Arrolladora o Recodo, no? ¿Por qué no, a lo mejor ahorita que está, incluso sabes hasta quién pensé? Este vato de los corridos tumbados, ¿cómo se llama? Pues el que le llaman el Nata, ¿no? No sé, o sea, algo así que fuera distinto, que abrazar a los tres países sedes. Algo estaba yo pensando. O que buscaran a un canadiense, a un estadounidense y a un mexicano para hacer una colaboración en la canción, ¿no? Esa era mi propuesta. Y jilguerillas, pues imagínense que fuera jilguerillas, que fuera, me parece que de Canadá es ¿cómo se llama este? Se me fue su nombre ahorita. El que canta la de Blinding Lights. ¿No? ¿No se acuerdan de quién es? ¿Cómo se llama este vato? Weeknd, The Weeknd. Creo que es canadiense, ¿no? Creo, no sé. Ahorita voy a buscar antes de decir otra burrada más. Y a lo mejor de Estados Unidos pondríamos a... ¿A quién te gustaría? No sé, a una Beyoncé, tal vez. O a una... Liza Minnelli. Bueno, pues ahí está mi propuesta, banda. Nosotros seguimos con más información. Y es que pues sigue el caos allá en Sinaloa. Sigue todo esto. Incluso ya la presidenta Claudia Sheinbaum negó la protección al gobernador con licencia Rubén Rocha y subrayó que solo se actuará judicialmente si existen pruebas concretas. Organizaciones civiles ya están presentando estas denuncias ante la FGR contra 55 personajes políticos, incluidos, escúchenlo bien, alcaldes, exgobernadores de Sinaloa, por presuntos vínculos con el crimen. Esto pues está descartando también la relación entre el caso del contraalmirante Fernando Farías, que también está implicado en este huachicoleo. Y las investigaciones pues siguen ahí, están rondeando a todos los funcionarios de Sinaloa. Por otro lado, también la FGR ya está investigando a los elementos de la Fiscalía de Chihuahua por esta supuesta intervención de agentes estadounidenses en operativos locales, cosa que no se había dicho. Si lo permitieron, ¿por qué lo permitieron sin antes consultarle a Mami Sheinbaum, no? ¿Por qué lo hicieron? Pero bueno, esto va a seguir todavía hablando. Ahorita regresando les voy a platicar esto que, Dios mío santo, Anunció ya la SEP un adelanto al fin de clases. ¿Quieres saber de qué se trata? Ahorita regresando lo voy a platicar. Vámonos con más música. Aquí está el Bebeto. O sea, el Bebeto. Esto se llama Desvesada.

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cama de piedra, cabecera de piedra, o algo, o riñón de piedra. Saludos a todos aquellos que tienen piedras en los riñones. Espero que pronto desaparezcan esas piedritas y ya no hagan corajes. Es hora 11:28 y bueno, pues lo que les platicaba es que sí, hay ajustes en el ciclo escolar 2025-2026. Y esto, no sé qué nos da. Pues la SEP decidió, la Secretaría de Educación Pública adelantó el fin de clases al 5 de julio.

Entonces, pues sí, efectivamente ya padres de familia y organizaciones educativas rechazaron esta medida, alertando sobre el riesgo académico de perder hasta 7 semanas de formación. Entonces, pues bueno, también este cierre anticipado es una decisión política para frenar movimientos magistrales y mantendrá su propio calendario en Oaxaca. Así lo informó la CENTE, que pues dice que esto es un cierre anticipado con decisiones políticas. Pero bueno, a final de cuentas, los niños van a estar felices. Los papás no tanto, porque van a decir, ¿y ahora? ¿Y ahora dónde voy a dejar el chiquillo, no? Pero bueno, esto es lo que está ocurriendo ya de manera oficial. El fin de clases va a ser el 5 de junio a nivel nacional. Vamos a ver qué es lo que sucede en los próximos días con esta noticia. Y bueno, pues también para visualizar un poquito este panorama educativo en el que estamos metidos. Y obviamente, pues si existe un riesgo, pues también estaría bueno que lo platicara, ¿no? O cuál es la estrategia que están siguiendo los maestros o la Secretaría de Educación Pública. Porque no nada más es se adelanta, sino que cumpla con todo lo que está establecido dentro de los de la planeación de las clases. Pues estaría bueno que nos digan, ¿saben qué? Sí lo adelantamos, pero no van a perder estas clases. ¿Por qué? Porque vamos a recortar a lo mejor el horario de ciertas clases, o vamos a expandirnos en el horario media hora más, y con esa media hora más vamos a cumplir con todo el programa como se debe. No lo sé. Estaría bueno que nos explicaran el cómo arreglar estas semanas que no va a haber clases. Vámonos con más música, ya son las 8:31. Esto es de Máximo Grado con Thalía. Esto se llama Miro tu cara en la luna.

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0: 11:48, ya estamos de regreso. 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Ahí está esta información y bueno, pues ya son las 11:49. Estamos metiendo cierta información de esta justa deportiva más grande del mundo y nosotros tenemos toda la información, tenemos notas de todo tipo, desde futbolistas que van a aparecer ahí, grandes carreras que hemos visto con algunos astros del balompié internacional. Y bueno, pues estas secciones, pues vamos a estar nosotros también dándole cobertura a esta justa deportiva, que es una de las justas deportivas más grandes del mundo. Y pues hablando de fútbol, ¿qué les parece si nos vamos con esta cápsula? Yo con esto me despido. Nos escuchamos el día de mañana en punto de las 10. Escuchen estas cápsulas que tenemos para todos ustedes. Y aquí nomás, la mejor.
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2: El fútbol femenil ha crecido los últimos años, tanto en torneos como en audiencia. Aún así, hay mucho por hacer. La FIFA busca fomentar este deporte en las 211 federaciones para incrementar las oportunidades de competición y que más mujeres y niñas tengan acceso a él. Pero no solo se busca que la participación femenil esté en la cancha, también se busca que los puestos de liderazgo representen de manera fiel la diversidad del deporte. El objetivo es que en 2027 haya 60 millones de jugadoras a nivel global. Yo soy Memo Schutz. ¡Vamos México! 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
0: Ya son las 12 con 4 minutos, mi gente bonita de la mejor. Iniciamos las compras de la Chiqui. Yo soy tu amiga Celi Palacio, la Chiqui de la mejor. Te doy la bienvenida, te saludo con todo gusto en este hermoso viernes. Viernesito, Chiqui Baby, ¿qué onda? Oye, operadores de lujo en cabina. Que andan cotorreando, la neta, ni me están pelando, ni los voy a saludar, la verdad, no. Los iba a saludar, pero mejor saludo a todos ustedes. Comuníquense 999-571-4328, número de WhatsApp. Mándame tu audio, tu nota de voz o marca cabina al 322-22-51993. Y ahí está ya... Ahí está ya mi queridísimo Demian el Chino. Demian puesto en los controles para poner la mejor música. ¿Tenemos llamada telefónica? Ay, Demian el Chino y también Iván el Pariente. Ay, no lo voy a dejar. Oiga, ¿nos colgaron? Hola, hola, hola. Ay, ¿por qué me cuelgan? Me llaman y me cuelgan, Sí, tenemos varios audios. Ah, yo quiero saludar a Iván el Pariente que también nos está acompañando en los controles ahí. Yo no sé qué está haciendo, seguramente no lo quieren en su casa, ¿verdad? Pero bueno, si tú estás interesada en él, comunícate con nosotros a cabina. Yo te paso sus datos y si lo quieres vender por kilo, a ver, vamos a escuchar este audio que me están exigiendo un montón. Pues vamos a ver qué nos dice.
3: Pónganlo de los pipsos. ¡Pongan los pipsos!
0: ¡Ay, qué bárbaros, de veras, Ya iniciamos las compras de la Chiqui, yo los saludo con todo gusto, comuníquense con nosotros y pues vámonos con esto, que ya se la saben, las compras de la Chiqui. Cuando esté el Chino, iniciamos con José Torres, iniciamos con buen ritmo, con buen ánimo, la cumbia de la pizza, aquí nomás, la

0: mejor mándeme a su hermana, cabrón. Me van a andar mandando pizza.
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0: minutos, mi gente bonita de La Mejor. Continuamos a través de la 99.9 y yo quiero que prestes mucha atención porque te voy a dar una súper recomendación, porque este mes de las madres haz que tu dinero rinda más. ¿Y dónde más? 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Chiqui Baby, continuamos a través de las complas de la Chiqui. Vamos a seguirte complaciendo con la mejor música y, por supuesto, saludando a mi gente bonita que ya está al pendiente de aquí del Watts de La Mejor, al pendiente de el WhatsApp más complaciente y bien al tiro con sus mensajes. Quiero saludar a mi queridísima Ciurabé, a toda mi gente bonita del ex regional que andan chambeando desde tempranito. Y por supuesto aquí que dice, hola Chiqui, te llamé y nadie me respondió. ¿Qué te parece, Chino, eh? Ya me entristecí, no, amigo, es viernes. Es viernes. Oye, ¿qué dice el Chino? Que le colgaste, que sí te contestó y le colgaste. Hay que tener paciencia, Chiqui Baby, ¿qué te pasa? Y si no te contestan a la primera, pues vuelve a marcar. Nada de tristes ni nada de eso, es viernes y es fin de semana. Y yo te invito a que me mandes un audio y le reclames al Chino y me pides tu canción de los Tucanes, ¿te parece? Y sí te la va a poner, sí te la va a poner. Vamos con el siguiente audio. Tenemos un audio por aquí que nos dice:
1: hola Chiquis, aquí nomás la 99.9 esperándote, Chiquis.
0: Gracias,
1: que salieras al aire.
0: Oye Chiquis,
1: un saludazo a mi compa Hendrik Huerta, el colmillazo,
0: okay.
1: El viene de Transilvania.
0: Ándale, desde allá.
1: Por favor, le puedes poner la canción de los dos carnales, sí. La de mi querido jefe.
0: Okay.
1: Va con dedicatoria,
0: Muy
1: Henry,
0: bien.
1: A
0: Henry, el transilvanio.
1: Abrio. Saludos, chiquis. Ahí estamos. Gracias.
0: Muy bien. Sí, se la vamos a poner, se la vamos a buscar. ¿Te parece? Le buscamos su canción y, por supuesto, se la ponemos con todo gusto. Mi querido jefe de los dos carnales. Pero mientras tanto, ¿te parece si nos vamos con esa canción que ya tenemos ahí a la mano para que bailen? Y así, esto viene a cargo de Karim León y el Javi. Es Javi, así se pronuncia. La Morrita, 12:24. Continuamos a través de la 99.9, aquí nomás.

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Y oigan, algunos son como muy personales. Dice, deja ver si Doña Pelos puede escuchar la radio, hoy es su cumpleaños. ¿Quién es Doña Pelos y de quién es su cumpleaños? A ver, pásenmela y la saludamos, ¿les parece? Y bueno, pues aprovechando de cumpleaños, ahí ponme las mañanitas para celebrar a toda la gente bonita que el día de hoy anda festejando algo. Ya les he dicho, bueno, puede ser cumpleaños, una vuelta más al sol, el divorcio, el aniversario del trabajo, emprendimiento, lo que tú quieras, Chiqui Baby, hay mil razones para celebrar. Y nosotros junto con Pastelería Suspiros te endulzamos el día, pero como se debe, Chiqui Baby. Registra a tu cumpleañero favorito, o si vas a cumplir un aniversario y quieres darle esa sorpresa a tu esposo, a tu esposa, pues regístralo también. ¿Qué te parece que le llevemos un pastel por su 59 aniversario de matrimonio? Oye, sería buenísimo eso, así que comuníquense con nosotros, 999-571-4328, y registren a esa persona a la que le quieres endulzar el día, pintar una sonrisa bonita, y pues nosotros con todo gusto vamos y se lo llevamos. El team de la mejor va y le hace la fiesta, le ponemos una gran pachanga. ¿Qué dice por aquí? ¿Por qué me mandan stickers raros? Oigan, vámonos con más música. Te vamos a poner la de... mi querido jefe, sí te la vamos a poner, amigo, te la andamos debiendo ahorita, pero nosotros y mi equipo de investigación de la mejor anda bien en friega, porque de que te complacemos, Chiqui Baby. Mientras tanto, te voy a mandar con esto de Grupo Duelo, esto que se llama Para Que Ya No Duela. En serio, Para Que Ya No Duela, unas buenas caguamas, ¿no? Y es viernes, 12:32, aquí nomás.

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0: hablarme, Jiki Baby? ¿Y por qué lo estás pensando tanto, Esa es una gran pregunta, como por qué lo piensas, vida solo hay una y se va muy rápido, así es de que todas las cosas como van. Mi gente bonita, a lo mejor ya son las 12:42. 12:42, continuamos a través de La Mejor y las Complas de la Chiqui. Vámonos con el siguiente audio, ya me llegaron algunos, quiero decirles que vamos a salir en la regaladora, vamos a andar ahí por... Yo les voy a decir en un momento en dónde voy a andar, con una gran recomendación, así es de que quédense bien al pendientes de las Complas de la Chiqui, pero vámonos con el siguiente audio. Salud, ¿qué dice?
1: Chiqui, chiquis, ¿qué tal? Buenas tardes, ¿cómo estás? Oye.
0: Hola, hola.
1: Sí, le marqué ahí a la estación, nada más me escapé un poquito para marcar.
0: Ok.
1: Pero suene y no
0: contestaron. Ay, ese chino, pues, no, ya lo regañamos, ya no lo castigamos.
1: La línea sola, pues ya ves que cierto límite y solita cuelga, ¿verdad? Para no contestar.
0: Ah, ok. No, es que sabes que el chino andaba en el baño.
1: Rolitas,
0: andaba en el baño, ando un poquito estreñido.
1: O los dichos de Lupita, o las dos.
0: Seis pies boca abajo de los Tucanes de Tijuana, o los dichos de...
1: Panchito es el F5, o así de esas.
0: Muy bien.
1: O también la de yo las pongo de los Tucanes.
0: Oye, pura buenísimo Tucanes. Que me des un montón de opciones.
1: Saludos a todos de la mejor.
0: Me agrada.
1: Ahí, salúdame a mi plebe.
0: Claro que sí, siempre saludo a la Noé, que ya no tarda en llegar por acá.
1: Alma y corazón.
0: Ay, qué lindo. Oye, vámonos con esa chino, ¿no? Seis pies boca abajo, que suene, que ya viene el fin de semana. Seis pies boca abajo de los Tucanes de Tijuana. Que se sienta que ya es de viernes. Todo quieres, Fabiola, por Dios, compórtate. Estoy regañando al aire. Oye, que ¿cómo ven y tráeme un frappé? ¿No ves que estoy chambeando? Vengan y consiéntanme aquí, Río Santiago 104, ¿qué les pasa? Una niña ahí que anda pidiéndome cosas. Seis pies boca abajo, mi sobrina. Saludos a mi sobrina Fabi, que está escuchando la 99.9. Anda aprovechando para hacer pedidos, ¿qué le pasa? Ya son las 12:44. Vámonos con esto a cargo de los Tucanes de Tijuana. Esto se llama Seis Pies Boca Abajo. ¿Qué tal, Aquí nomás, la mejor.

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0: 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Voy a seguirte contando, así de que yo te invito a que sigas al pendiente de la 99.9, escuchando la mejor música y por supuesto mis consejos. Chiqui Baby, ¿qué tienes por ahí, Chino? ¿Qué música me vas a poner? Ya suéltamela, aquí nomás, la mejor.

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1: 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Vamos a continuar con más música, yo voy a seguir transmitiendo desde aquí, desde con nuestros amigos de Telcel de Galerías, pero en este momento pues yo creo que merecemos bailar un poquito, ¿no? Y es viernes, Chiqui Baby. ¿Qué tienes por ahí, queridísimo chino? Aquí nomás, la mejor.

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4: 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Ya nos vamos, vámonos con más música, queridísimo chino. Yo soy tu amiga Celi Palacio, la Chiqui, desde Telcel de Galerías, aquí nomás, la mejor.
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1: Viernes 8 de mayo del 2026, yo soy Miguel Ángel Fernández y esto es Duro y a la Cabeza. Sin censura, pero con mucha mamá, mucha mamá. Es que es el fin de semana del Día de las Madres, pero la mitad de las mujeres que son mamás trabajadoras en México reciben, según el INEGI, hasta un salario mínimo al mes por su trabajo, que son aproximadamente 9.500 pesos, con jornadas, claro, de 48 horas semanales, y luego se van a seguir siendo explotadas en casa. Mientras el ambiente caluroso a extremadamente caluroso se mantendrá en 24 estados del país, el frente frío número 49 se manifiesta con lluvias en 13 regiones de diferentes estados.
2: El Servicio Meteorológico Nacional de la Conagua le informa el pronóstico del tiempo. Para hoy, prevalecerá el ambiente caluroso a extremadamente caluroso sobre gran parte de la República Mexicana, manteniéndose la onda de calor en 24 estados del territorio nacional. En tanto que el frente número 49 se extenderá como estacionario en el noreste de México y en interacción con un canal de baja presión y con inestabilidad atmosférica propiciarán lluvias puntuales muy fuertes en Coahuila, Nuevo León, Tamaulipas, Puebla y Veracruz, puntuales fuertes en Hidalgo, Tlaxcala y Estado de México, chubascos en San Luis Potosí, Guanajuato, Querétaro y Ciudad de México, y lluvias aisladas en zonas de Morelos y Zacatecas. Por otra parte, canales de baja presión sobre el interior del país, aunados al ingreso de aire húmedo del Océano Pacífico y el Mar Caribe, generarán lluvias puntuales muy fuertes en Oaxaca y Chiapas, chubascos en Tabasco y lluvias aisladas en zonas de Quintana Roo, Guerrero y Michoacán. Finalmente, una circulación ciclónica a niveles medios asociada a una vaguada en altura y con la corriente en chorro subtropical, ocasionarán fuertes rachas de viento en el noroeste y norte del país, así como chubascos en Chihuahua.
1: La Secretaría de Educación Pública modificó el calendario escolar 2025-2026 para educación básica, por lo que las clases concluirán el próximo 5 de junio, de acuerdo con el anuncio difundido por el titular de la SEP, Mario Delgado. Joaquín Guzmán Loera escribe una nueva carta al juez que le dictó cadena perpetua y le dice: yo no le hice daño a nadie. Y es que el Chapo culpa al gobierno de México de todos los delitos de violencia e insistió en pedir su extradición. Un incendio de grandes proporciones consumió por completo la nave 1 dentro del parque donde se lleva a cabo la Feria de Tabasco 2026, provocando la muerte de 5 personas y cuantiosas pérdidas económicas para decenas de comerciantes y artesanos de Tabasco, que está hoy todo el estado de luto. Médicos del Hospital de la Mujer y la Niñez Oaxaqueña del IMSS-Bienestar renunciaron ante la falta de poquito de todo, dicen, incluyendo especialistas, lo que les genera una carga de trabajo insólita. Esto apenas a un año de que la clínica entró en funciones y ya renunciaron. La Organización Mundial de la Salud confirma que el brote de hantavirus en el crucero MV Ondius no representa el inicio de una nueva pandemia como el COVID-19. Todo, dicen, está bajo control. El reportero del barrio tendrá su dramática nota roja. Y en los deportes hay liguilla. Y la Bacha y el Cerillo lo saben. Liguilla en el día de mamá. La van a pasar muy bien. 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
1: Amigos y amigas de Duro y a la Cabeza, estamos en las vísperas del Día de las Madres y mientras muchos ya andan viendo el perfume, el desayunito o la licuadora en oferta, hay millones de mamás en México que siguen haciendo milagros con menos de 10 mil pesos al mes. Hoy está con nosotros una mujer que representa el sacrificio, el cansancio y también el carácter de la madre mexicana. Es la queridísima Carmelita.
4: Ay, mijito hermoso, pues aquí andamos, como el brasier de señora. ¿Ah? Ya todos estirados, pero todavía haciendo la lucha.
1: Carmelita, el INEGI revela que casi la mitad de las mamás trabajadoras ganan apenas un salario mínimo de 9,000 pesos.
4: Y todavía preguntan por qué una anda de malas, mi rey, si una trabaja como burra de molino. Sales del trabajo, llegas a la casa, haces de comer, lavas, ayudas con la tarea. Y todavía el chamaco: mamá, no encuentro mis calcetines. Pues búscalos, condenado.
1: Además, Carmelita, muchas trabajan 48 horas semanales y todavía van a hacer labores del hogar sin paga.
4: Sin paga y sin aplausos, papi. Porque el marido nomás dice: ¿y qué hiciste todo el día? Pues no, hombre. Nomás sostener emocionalmente esta casa como si fuera columna del metro.
1: También muchas madres dedican más de 20 horas a la semana solamente al hogar, Carmelita.
4: Claro, porque la mamá mexicana no descansa, nomás cambia de preocupación. En el trabajo piensa en los hijos, en la casa piensa en el dinero. Y en la noche piensa: si me duermo tantito, ¿se incendiará algo?
1: Pero pese a todo, las madres mexicanas siguen adelante.
4: Porque una mamá puede estar cansada, triste, endeudada, con el topper perdido y el corazón parchado, pero jamás deja solos a sus hijos. Ay, mijito, la madre mexicana es como los frijoles de olla: humilde, rendidora, y saca adelante a toda la familia.
1: Ahí está, felicidades, Carmelita, felicidades a todas las mamás, entre jornadas dobles, salarios bajos, sacrificios que parecen invisibles, pero si no los hacen, ¿quién? ¿Quién sostiene a millones y millones de mexicanos? ¡Feliz día, mamás!
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1: Y atención, papás, chamacos, chamacas y maestros que ya andan oliendo a bloqueador. La Secretaría de Educación Pública, la SEP, modificó el calendario escolar y las clases van a terminar el próximo 5 de junio. Y para hablarnos de esta sorpresita educativa está con nosotros la maestra Hortensia Cimbarón.
5: Buenas tardes, hijo. Buenas tardes, alumnos del caos. Padres que apenas hoy descubrieron que sus hijos sí iban a la escuela.
1: Maestra Hortensia, ¿es cierto que se adelanta el fin de clases por calor y el mundial?
5: Así es, hijo. La Secretaría de Educación Pública dijo: antes de que los niños se derritan como queso Oaxaca en comal, mejor los mandamos a su casa. Así que a partir del 5 de junio nos vamos a casita, hijo.
1: La Secretaría de Educación Pública asegura, maestra Cimbarón, que no afectarán el aprendizaje de nuestros niños y, sobre todo, le pregunta a usted, ¿qué opina si esto es por cuestión del mundial?
5: Hijo, por favor, si después de la pandemia, calor, memes y TikTok, el milagro es que todavía sepan escribir su nombre completo. Y respecto al mundial 2026... antes suspendían clases por influenza, ahora por Messi. La educación evoluciona, hijo, evoluciona.
1: Bueno, pues entonces, ¿cómo queda esta sorpresa, maestra Cimbarón?
5: Ay, hijo, que por primera vez en años, los maestros también queremos vacaciones. Porque

0: Pero gracias, gracias, maestra Hortensia Cimbarón.
1: El ciclo escolar termina el 5 de junio, pero la paciencia de los maestros se acabó desde marzo, ¿eh?
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12: El reportero del barrio tendrá su dramática nota roja. Montes, no anda con todo lo que viene siendo la Secretaría de Seguridad y Protección Ciudadana. Se le fueron encima al líder criminal de Morelos conocido como Don Ramón, no el de la vecindad, otro, ¿verdad? Y dicen que además Don Ramón se quiso defender, hubo enfrentamiento armado, una persona muerta, 2 agentes federales heridos y lo que viene siendo el Harfush, ¿verdad? Dice que la Secretaría de Seguridad y Protección Ciudadana se rifó y que agarraron a este malhechor Don Ramón, ¿verdad? Identificado como presunto líder de un grupo delictivo muy peligroso en Morelos. También fue capturado Carlitos, uno de los principales operadores. Y es que estos grupos delictivos pues trabajan en tantas áreas, en balnearios, hacen eventos, música, bailes, jaripeos, partidos de yo no sé qué tantos deportes, venta de estupefacientes, levantan personas. Entonces fue Harfush, bueno, no Harfush, ¿verdad?, sino los elementos de la secretaría se enfrentaron con el Don Raymond y ya lo tienen enjaulado al compi. Y bueno, la Fiscalía de Justicia, ¿verdad?, del Estado de México se le fue encima a los Talamontes, que les vale más. Pero todo, ¿no? Todo tienen armas de alto poder. Cualquier persona que dice, ahí están talando montes, llegan, los levantan, les hacen obscenidad y media. O sea, son unas personas de terror. Bueno, no exactamente los talamontes, porque ponen a pura persona así, pues, humildita a talar. Y están los jefes, ¿no? Los caciques, pues, los que se sienten dueños de todo. Y esto es ahí en el poblado de Santa Marta, en el municipio de Ocuilán, Edomex. Ya ves cómo es la gente de Edomex, va. Saludo al Diego, es de allá. Salvaje el vato, pero bueno, eso lo platicamos luego. Yo conozco las lagunas de Zempoala Una vez fuimos a andar en motito por ahí, ¿verdad? Qué bonito está todo eso, pero pues cuidado con los talamontes, porque eso nos dijeron, andamos en las motos bien rifados, y nos dijeron, güeyes, mejor lléguenle de aquí, porque aquí hay mucha gente muy brava, naya. Y bueno, vamos a este drama al que hemos seguido de un joven 21 años duranguense que desapareció en Mazatlán. Él fue a pasarse unos días ahí en Mazatlán, se metió a un bar, ¿verdad?, de un influyente político y se metió al bar y no salió. Bueno, se supone que salió, pero no sabemos cómo. 5 de octubre, pues son cuántos meses, ya 7 meses, desde que fue visto por última vez su mamá, ¿verdad? Brenda Valenzuela, escribe tan sentido, güey, o sea, te rompe el alma escuchar a esa señora, bueno, escucharla, leerla, cómo ponen sus mensajes, dice, les pido por favor, en lo más profundo de mi corazón, cuídenlo, trátenlo bien, no sabemos si está vivo, no sabemos si está muerto. Son de las cosas con las que señalaron bastante a Rochamoya, ¿verdad? El gobernador con licencia de Sinaloa, que le decían, gobernador, el bar es de un político, no va a hacer nada, no está canijo, ¿verdad? El político también dijo, no, si quieren me separo del cargo 15 minutos, ¿verdad? Para que investiguen, ya investigaron o que regreso al cargo, no, está horrible todo esto. Calmantes Montes, oye, pues estamos todos así como que qué ole, qué con Donald Trump y la amenaza, ¿verdad?, de aventar las tropas para acá. Digo, pues ahí está el ejemplo de don Francisco Villa, Doroteo Arango, ¿verdad?, el que nunca lo agarraron. Digo, tampoco voy a decir, atención criminales, sigan el ejemplo de Pancho Villa, pero me refiero a que a poco sí van a traer. Bueno, pueden, pueden, los gringos pueden todo, no estoy diciendo que lo van a hacer, ni el mismo Donald Trump dijo, lo voy a hacer ya ahorita, dijo, si no hacen el trabajo, lo vamos a hacer nosotros. ¿Cuál es el trabajo que dice Donald Trump? Pues combatir los cárteles de la droga. ¿Lo están haciendo? Yo digo que sí, güey. Pues ustedes que escuchan esto, ¿verdad?, son testigos del humo. No es como en el sexenio anterior, ¿verdad?, en donde pues estaba la cuestión así abierta para los delincuentes, la total impunidad, abrazos, no balas. No, ahorita, la neta, o sea, yo te lo digo aquí todos los días, pues digo, dame tantito crédito, por favor. Bueno, es que ustedes lo escuchan, ustedes escuchan cómo estamos con, agarraron a este, agarraron al otro, ya se balacearon, ya cayó el Mencho, ya cayó el amigo, el otro, el jardinero, o sea, nomás por mencionar a unos. Y falta todavía que metan mano en Veracruz y que metan mano en Tamaulipas, y por eso Ciudad Juárez está muy calladito. ¿Sabes quién está calladito, pero tranquilito, tranquilito? Coahuila. Digo, sí, hay, ¿verdad?, actividad delincuencial, pero, o sea, a como estaba hace unos años, hombre, ¿qué andas haciendo? Pero ahorita Donald Trump lo que dijo fue, ahí les van las tropas terrestres. No quiere decir que van a cruzar la frontera en camiones, ¿verdad? Espero. Sino, pues, obviamente, un operativo táctico específico en contra de alguien. Hagan de cuenta que dicen, vamos por el reportero del barrio. ¡Ay, madera, madera! ¿Verdad? Pero haz de cuenta, ¿verdad? Dicen, ¿sabes qué? Ubícate al reportero del barrio. A ese güey lo vamos a traer para acá para que cante, ¿no? Y entonces, de repente, pues, va a llegar un Black Hawk, va. Estoy inventando, ¿no? Pero pues, es para más o menos para maliciarla. Fíjate que hace poquito, ahí enfrente de las costas de Baja California, bajando para Sinaloa, ya dando la vuelta ahí por Los Cabos, ¿no?, estaba una serie de barcos de la Armada Gabacha, digo, no en territorio aguas nacionales, no, así más para allácito, pues quién sabe, ya uno ni sabe, ¿verdad? Y dice uno, pues desde ahí fácil despegan los helicópteros, ¿verdad? Un helicóptero puede ir y venir fácil sin borlo en 4 horas, o sea, porque, pues si se llevaron al Mayo, imagínate, no, hombre, se van a llevar a quien les dé la gana, pues, es que también esa, ¿verdad?, también esa, o sea, pueden entrar y salir y uno ni se va a dar cuenta. Ahí está la puerta de la zona norte en Tijuana, una puerta en la Avenida Internacional. Esta nadie la sabe, ¿eh? Nada más ustedes, es exclusiva del report del barrio. Ahí está una puerta que un día de estos les voy a platicar todo lo que he visto entrar y salir de ahí. Una puerta oscura que está cerrada con 3 candados. ¡Nayacota!
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2: Del día de las madres, pero va a estar bonito, dedicado fin de semana a la jefita, como debe de ser, a nuestra cabecita de algodón, a quien le deseamos los mejores parabienes, y la vamos a tener sentadita viendo fútbol, como debe de ser, los cuartos de final de vuelta de la Liga MX Clausura 2026 el sabadito. A unas horas de que sea su día, jefecita hermosa, las Chivas tratan de recuperar la dignidad ante los tigres.
3: Ahí está, sabadito a las 7 de la tarde, Chivas, que clasificó segundo a esta liguilla contra el Tigres, que es séptimo, y pues pesada losa para el chiverío, ¿verdad? Después de perder 3-1 en la ida, ahora en su casa, pues tienen que hacer la hombrada. Y mira que aunque sea, tienen que empatar en el global la Chiva, porque mejor posición de la tabla le daría el pase, pero si los Tigres hacen un gol, pues se acabó.
2: Y a las 9 de la noche, con 15 minutos, ya cuando todo mundo, ¿verdad?, está con la jefita en el corazón, va a disfrutar de ese Cruz Azul Atlas. Y los azules, por supuesto, con el terror de Cruz Azulear la Naya.
3: A las 9:15 de la noche, la máquina que clasificó tercero contra el Atlas que clasificó sexto. Y apenitas ganó la máquina en la ida, 3-2. También aquí el empate le sirve a la máquina. Ese Atlas hay que ponerse las pilas.
2: Para el domingo, ahora sí estamos en el mero día de la jefecita. Para usted, jefita linda, nanita, nona, progenitora sagradísima. Le vamos a presentar el Pachuca Toluca.
3: Dominguito, 5 de la tarde, Pachuca por Toluca. El 4 contra el 5, que Pachuca por Toluca, que en la ida y en el Nemesio 10 el Pachuca ganó 1-0. Ahora imagínatelo acá en su casa, el Pachuca. Aunque el Toluca también viene crecidito después de recetarle 4-0, ponerle una zapatiza al LAFC, ALB. A ver si les funciona igual acá en Pachuca.
2: Y para ir cerrando el Día de las Madres, porque este día es para ella. Hay que sentarla a ella hasta enfrente, para que vea. El Pumas América, primero el colorcito, que es lo que se espera, qué es lo que viene, y ya después, como siempre, acompañando al águila, el chisme.
3: Ay, este partido siempre lleno de polémica, ahora a ver quién la riega, ¿verdad? Pero Pumas, el superlíder del torneo, enfrentando al América que entró de panzazo, van empatados en el global 3-3, pero recordemos que aquí también el empate le sirve a los Pumas. América tiene que ganar a fuerza.
2: Y bueno, Rayados está reestructurando, quieren ser campeones, ahora sí que pronto, así es que necesitan gente que los lleve de la mano. Y empiezan desde el nuevo presidente deportivo.
3: Pues ya, como se había informado en este espacio, ¿vea?, tras la salida en el Club Rayados de Monterrey del Tato Noriega y de Héctor Lara, ya es oficial la incorporación del directivo neerlandés Denis de Cloese, y llega como nuevo presidente deportivo a Rayados de Monterrey este Denis de Cloese, que ya tiene experiencia en México, ¿vea? Ya estuvo en organizaciones como Chivas, como Tigres y hasta la mismísima selección mexicana. El señor tenía chamba en el Feyenoord, pero le dijeron, oye, ¿quieres ganar más? Vente a México, aquí apagan retierto. Y pues que se viene. Y luego también ya habíamos dicho, vea, que va a trabajar de la mano con Walter Erviti, que lo presentamos aquí como director deportivo. Y pues ya nomás les falta director técnico. Pues ahí está el pelado Almeida, vea, que pues no quitan el dedo del renglón, se lo quieren traer y pues a ver si es cierto, a ver si lo logran. Todavía tienen meses para negociar.
2: Y bueno, pues vamos a lo que viene siendo lo mundialismo del mundial, ¿no? Shakirita está cantando otra vez, dicen que no hay más gente en el mundo, ¿o qué? Bueno, Shakira, Die Die, es la canción oficial de la FIFA World Cup. Y prácticamente es el guaca guaca, pero pues ahora sí que nada más le cambiaron la letra.
3: Oye, sí, mi Shakira reveló una partecita, nomás una probadita de la nueva canción oficial para el Mundial 2026. Y sí, como dice aquí el buen Cerillo, se llama Dai Dai. Y no, no le cambió la letra al guaca guaca, que fue el de África 2010, ¿verdad? No, y también hizo el del Brasil 2014, la de la la la. Oye, ¿cómo se le da esto de los nombres a la Shakira, no? La la la, guaca guaca, Dai Dai, pupuy, popoy.
2: Y bueno, para todos esos coleccionistas de Panini, rompieron finalmente, como se venía anunciando, se venía diciendo que la FIFA y Panini no estaban llegando, pues a unos acuerdos, ¿va? Para lo del albumcito, las estampitas que vuelven locos a millones. Y de veras, o sea, se piden ¿cuánto? Hasta 3,000 pesos por una estampita, hay gente. Y por un lado los acaparadores, los revendedores, esos que llegan y compran todas las cajitas. Dice, deme todo, todo, todo, y ya luego lo andan revendiendo. ¡Qué tristeza!
3: Oye, sí, FIFA y Panini rompen tras 60 años. El tradicional álbum Panini llega a su fin en este mundial. Después de 60 años de exclusividad, esto empezó en el Mundial de México 70 y curiosamente acaba en México otra vez. Bueno, México, Estados Unidos y Canadá. 60 años de historia del álbum Panini, ahora lo va a retomar una empresa gabacha llamada Topps, que son las que hacen las cartitas también de colección de béisbol. Entonces ellos toman las riendas ahora del álbum del mundial. A partir del 2031 es oficial todo esto. Pero bueno, carnalito, ya vámonos. Deja nomás de estar de hablador y quejándote de todo. Que si los boletos, que si el álbum Panini, que si la nueva canción del mundial de la Shakira, que si es la misma pero reciclada. Mejor no sabías de decir por qué te dicen el Cerillo.
2: Hasta que tenga yo la tarjeta del Chicharito, les digo. Me la andan vendiendo en 15,000 pesos, no sé si agarrarla.

0: Por ahora hemos terminado y queremos desearle un feliz fin de semana a mamá. La va a pasar muy futbolero. Vete acostumbrando, mamá, porque viene mucho fútbol. Pero no, este fin de semana es de ella, es de mamá y de la liguilla.
1: Por hoy el tiempo se nos ha terminado. 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

señores. 3:03 a través de la frecuencia de la mejor. Los saludos, amiga Noelia Palomares, la plebe, contenta y feliz de estar con ustedes este viernesito. ¡Ay! ¡Ay, ay! Ya extrañaba que fuera fin de semana. Chinos, que ya, yo ya quería que fuera fin de semana. Ya mi cuerpo ya no la está dando. Ya está pidiendo auxilio, ya está pidiendo descanso, ya, ya por el amor de Jesucristo. Ya a gusto de estar en este viernes 8 de mayo. Ya a nada también de festejar a nuestras mamis, de festejar a todas las mamás. Y bueno, el día de hoy, este programa es un programa especial porque vamos a decir esas confesiones que nunca le dijimos a nuestras mamás. Vamos a confesarnos a través del 999-571-4328. Mándame tu confesión, esa confesión que nunca le contaste a tu mamá. No sé, si en la madrugada te saliste, te escapaste de tu casa, si te fuiste con el novio de fin de semana y le dijiste que ibas con una amiga. ¿Qué será? Si sacaste reprobaste alguna materia y nunca le avisaste, cuéntamelo todo. Hoy quiero que me confiesen esas cosas que nunca le comentaron a mamá a través del 999-571-4328. Hoy viernes de confesiones con la plebe y también la llamada telefónica al 322-225-1993. Chino Capuchino en los descontroles. Y por supuesto te invito a que me sigas a través de mis redes sociales: Noelia Palomar en la plebe, Noelia entre la O y la E y una H intermedia. Estoy en Facebook, estoy en Instagram, TikTok y mi canal de YouTube. Así que vayan a seguirme. ¿Y qué les parece si iniciamos el programa? Hoy viernes de confesiones con la plebe. Confiésame que nunca le dijiste a tu mamá. Cuéntamelo todo y nos vamos con buena música. Chino Capuchino, llega Junior H y Gael Valenzuela, aquí nomás.

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minutos. Continuamos a través de la frecuencia La Mejor. Y quiero recordarte el WhatsApp donde te puedes comunicar conmigo y mandarme tu confesión. Hoy estamos dando confesiones que le hicimos a nuestra mamá o que no le hicimos y que nos quedamos con las ganas. No voy a confesar lo mío, Chino, hasta que la gente se empiece a confesar, la plebe empieza a hablar. Mientras tanto, miren, mi boca es una tumba, rotundo silencio. Sí. Mientras ellos se preparan para mandarme su WhatsApp a través del 99-571-4328, les recuerdo que todas sus confesiones entran completamente al aire, así que síganse comunicando conmigo. Vamos a confesarnos y aparte, oiga, fin de semana caluroso, rico, acogedor por acá en Puerto Vallarta. Platícame de dónde nos estás escuchando, si nos estás escuchando a través de tu aplicación, si nos escuchas a través del internet, cuéntamelo todo a través de 99-571-4328. Chino Capuchino, vámonos con más de la música y regresamos con más. En este momento llega Grupo Cantera, aquí nomás.

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Regresamos, mi gente bonita. Ya son las 3:27 minutos a través de la frecuencia La Mejor. Y quiero recordarte el WhatsApp 999-571-4328. 999-571-4328 para que se siga comunicando conmigo. Dice: buenas tardes, plebe. Ponte la cucinela, por favor. Te oyemos por internet desde Minnesota, ya a punto de terminar la semana. Así me puso yo, así lo leí. Así me lo puso, yo lo leí. Oigan, recuerden que hoy estamos confesándonos con esas situaciones, con esos momentos que vivimos con mamá. Así que mándame tu confesión a través de el 999-571-4328. 999-571-4328. Te recuerdo, comunícate conmigo a través del WhatsApp y llamada telefónica. Y mientras tanto, me voy a ir con más buena música a través de la frecuencia de La Mejor. Llegan los dos carnales aquí nomás.

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Continuamos en Viernes de Confesiones y dice por acá, plebe la cucinela, pues, ahorita te la ponemos. Y dice también por acá, mensaje para un lobito de Valle de Banderas de parte de Elizabeth, que le gusta mucho, que le encanta y que le manda muchos besitos. Ay, qué intensos, no, traca. O sea, ¿quién les dijo que el amor existe? Para empezar, empecemos de ahí. La plebe traumada, ¿verdad? Ay, no, mucha melosidad. No, ahorita no andamos melosos. Muchas gracias. Omitir mensaje. Oiga, 999-571-4328. 999-571-4328. Viernes de confesiones con la plebe, así que esta es tu señal para que te confieses. Este es tu lugar seguro. Ay, llora. Este es tu lugar seguro donde tú puedes sacar tu fuá a través de mi WhatsApp 999-571-4328 y 322-225-1993. Chino Capuchino, jálate con más una música a través de la frecuencia. Súbela a tu radio, aquí nomás.

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1: ¿Qué onda, Roberto? ¿A dónde vas?
2: Súbase la moto, viejón. Vamos a dar una vuelta. ¡Ay, paturo!

10:48 otra vez de la frecuencia de la mejor. Te recuerdo que hoy estamos en muchos ovarios en viernes de confesiones con la plebe. Así que síguete comunicando conmigo. Mándame tu confesión a través del 999-571-4328. 999-571-4328. Y quiero invitarte a que nos sigas a través de nuestras redes sociales, porque por ahí te puedes enterar de todas las promociones, de todos los eventos, de todo lo que tenemos para ti. A través de Facebook nos encuentran como La Mejor FM Vallarta, Instagram, TikTok como La Mejor Vallarta y nuestro canal de YouTube como La Mejor 99.9 Vallarta. Dicho esto, Chino Capuchino, vámonos directamente y sin escalas con más Suena Música. En este momento llega José Manuel Figueroa, directo al corazón. Ay, ay, ay, aquí nomás.

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0: yo les digo que la cabina de la plebe los viernes es de confesiones. Si usted escuchara toda la confesión que se... que sucede en este momento en la cabina. ¡Ay, Dios, Dios santo! Es que esas locutoras de la mejor nomás no. Oye, te invito a que te comuniques conmigo a través del 999-571-4328. 999-571-4328. Te recuerdo que hoy en Viernes de Confesiones vamos a decir aquello que no le dijimos a mamá, o que sí se lo contamos, pero que queremos compartirlo a través de la frecuencia a la mejor. Esas travesurillas que hicimos, cuéntamelo todo a través del 999-571-4328. Ok, y dicho esto, Chino, ¿te parece si nos vamos con más buena música, Chino Capuchino? Y regresamos con más, aquí nomás, a través de la mejor.
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21 minutos. Les recuerdo el WhatsApp para que mande sus confesiones a través del 999-571-4328. 999-571-4328 para que te comuniques conmigo, me mandes tu WhatsApp, me platiques toda la cuestión. Y además también me mandes tus saluditos. ¿Qué rolita quieres escuchar a través de la frecuencia? ¿Qué vas a hacer este fin de semana? ¿Qué rollo traen con lo de que los plebillos van a tener 3 meses de vacaciones? ¡Ay, Dios mío! ¡Que Dios nos agarre confesados! Pero bueno, cuéntamelo todo a través del 999-571-4328. ¡Chino como chino! ¡Jálate con más buena música! ¡Llega en este momento! ¡Valió la pena equivocarme! ¡La arrolladora Banda Limón! ¡Aquí nomás!

con 24, no, con 29 minutos. Ay, tu tía la ciega, Chino, tu tía la ciega aquí presente. 4 con 29 minutos y continuamos a través de muchos usuarios en Viernes de Confesiones. Ya sabe usted, comuníquese conmigo a través de su confesión 999-571-4328, 999-571-4328. Y además, oigan, si acerca el fin de semana, ¿qué va a hacer? Cuéntemelo todo. ¿A dónde jala la chancla? ¿Qué es lo que va a hacer? ¿Se va a ir de fin de semana? ¿Va a tener fiesta? ¿Va a tener cumpleaños? ¿Se va a ir de antro? ¿Se va a ir a comer un buen restaurante? Cuéntemelo todo a través del 999-571-4328. Dice por acá, plebe, ponte una... la canción de La Cita de Caña Verde, por favor. Buena tarde. Buena tarde también para todos ustedes. Gracias por estar en sintonía de la mejor. Aquellos que nos escuchan a través de la aplicación del otro lado del charco, también saluditos para todos ustedes. Gracias por estar en sintonía de la mejor 99.9. Oye, Chino, pues vámonos con más de la música. Regresamos con más de Muchos Ovarios con Noelia Palomares. Aquí nomás.

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despidiendo. Ya casi nos andamos despidiendo de la frecuencia a lo mejor. Así que esta es tu señal para que te sigas comunicando conmigo a través del 999-571-4328. Y me mandes tus últimas confesiones a través de el WhatsApp o por llamada telefónica al 322-22519-93. Así que aplícate, mándame tus saludos, qué rolita quieres escuchar, cuéntamelo todo a través del WhatsApp. Y vámonos con buena música, Chino Capuchino. Regresamos para despedirnos ya. Ya nos vamos, ya a través de la frecuencia, a lo mejor, aquí nomás.

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2: No lo pude evitar, Chino. Ay, no, es que se ponen creativos a la hora de hacer canciones. ¡Creativos se ponen, mis niños! Eso es, amigos, otra vez de la frecuencia a la mejor, pero quiero agradecerte por haber escuchado el programa del día de hoy. Te recuerdo, sígueme a través de mis redes sociales, Noelia Palomar y la plebe, Noelia entre la O y la E y una H intermedia. Estoy en Facebook, Instagram, TikTok, mi canal de YouTube para que vean y me sigan. Gracias al Chino Capuchino que estuvo en los descontroles y esté donde quiera que se encuentre. Nos escuchamos el día de mañana con la plebe al aire y recuerde, pórtese mal para que lo disfrute más. Esto fue Muchos Ovarios, aquí nomás.

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